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Génesis, Dios hizo todo tipo de plantas y animales y todo cuanto en la tierra hay según su género y especie, y vio Dios que lo hecho era bueno. También creó al hombre a su imagen y semejanza para que señorease sobre todo.

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Oración para los esposos. Señor, haz de nuestro hogar un sitio de tu amor, que no haya injuria porque tú nos das comprensión, que no haya amargura porque tú nos bendices, que no haya egoísmo porque tú nos alientas, que no haya rencor porque tú nos das el perdón, que no haya abandono porque tú estás con nosotros, que sepamos marchar hacia ti en nuestro diario vivir, que cada mañana amanezca un día más de entrega y sacrificio, que cada noche nos encuentres con más amor de esposos. Haz, Señor, de nuestras vidas que quisiste

tu camino, que nos esforcemos en el consuelo mutuo, que hagamos del amor un motivo para amarte más, que demos lo mejor de nosotros para ser felices en el hogar, que cuando amanezca el gran día de ir a tu encuentro, nos concedas el hallarnos unidos.

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Buenos días, iglesia oyente. Buenos días, hermanos. Qué gusto poder abrazarles a la distancia. La madrugada de este 29 de julio del año 2026. Sí. Qué gusto de ver a llegar a la madrugada de este 29 de julio. ¿Cómo se escucha? 2-9. Ya casi llega el fin de mes, Andrita. Ya estamos hoy en miércoles. Hoy es miércoles, ombliguito de la semana. Hoy es día en camino a la conversión online de una cantidad de programas en vivo que arrancan con este bonito de amanece en sintonía con Jesús y María. Qué gusto de ver a su iglesia llegar y saludarles y compartir alegría, animación, temas, reflexiones que nos lleven a vivir un día lo más bonito posible. Al mal tiempo, mis queridos hermanos, buenísima cara. Hoy un clima agradable, hoy en el bello valle de Comayagua, donde se origina la señal matriz de camino a la conversión online. Ya me escribió, qué bonito es abrir el teléfono y encontrarme ya con WhatsApp de hermanos que están pendientes. Mi hermano Edgar ya está, ya me saludó. Buenos días, Edgar. Tu santa madre, buenos días. Hermana Toñita, buenos días, ya está en la cocina. Espero que esté a su lado la hermana Lenly como todos los días para saludarle y abrazarle en este nuevo y hermoso 29 de julio del año 2026. ¿Cómo están? ¿Están bien? Espero en Dios que estemos todos muy bien. Arrancamos, Andrita, con la primera alabanza porque ya se volvió bonito que ustedes me escriban. Y así en la oración yo poner ahí en el hueco de la mano de Dios tu nombre, hermano, tu nombre, hermana, tu vida, tu familia. Y así juntos alegrarnos y avanzar. Hoy es un muy buen día para no estar allí en el pensamiento oscuro, sino por lo contrario, ¿sí? No vayamos a ser como aquel hombre que fue mordido por un perro rabioso y le dijo al doctor, miren, le dice... Con pena, pero la mordedura que le hicieron a usted, le dice, le quedan pocas horas de vida. Así él le dice que ni modo, ponga cuenta su vida. Y aquel hombre pidió lápiz y papel, se puso sombrío. Y pues el doctor dijo, pucha, este hombre dijo, ha sido, yo lo conozco, no ha sido malo, pero ha sido de carácter fuerte. Qué bueno, dice que... A pesar de que va a morir, está reflexionando y está escribiendo seguro que su testamento o alguna palabra bonita para sus familiares. Y decidió preguntarle, amigo, le dice, lamento lo que le está pasando, pero lo felicito, le dice, porque veo que está escribiendo, me imagino que algunas palabras para sus familiares. ¿Qué es esa lista? Le dijo. Estoy escribiendo, le dice, todos los nombres de la persona que voy a morder antes de morirme. Cuando irme solo, le dijo. ¿Qué te parece, Andrita? Voy a morder, le dice, a un montón. Para no irme solo. O sea, hermano, que habemos muchos de nosotros que aún en el problemón, en vez de reflexionar, estamos viendo cómo causamos más daño. Cómo buscamos culpables de aquello que hoy estamos viviendo. Ah, me pareció la historia. Escríbeme pues. ¿Dónde estás, Belinda? Allá en la Villa de San Antonio. Buenos días, un gusto saludarle. Escríbeme, hermano, para saludarles y orar por ustedes en esta nueva y bonita mañana. Andita, ¿qué alabanza tenemos lista? Ángeles de Dios, sí, sentís un murmullo muy cerca de ti. Ángeles de Dios, me escribes y oro por ti. Al retorno de esta bonita alabanza de oración, pero un ritmo alegre, Ángeles de Dios, en Amanece en Sintonía de Jesús y María.

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En el nombre del Padre, en el nombre del Hijo y del Espíritu Santo. Amén. Dios bello y lindo y hermoso y todopoderoso, Creador de los cielos y de la tierra, gracias. Gracias por este nuevo día que nos concedes a todos volver, Señor, a estar de nuevo iniciando nuevo día. Iniciando un nuevo día, gracias Dios por regalarnos el aire, el techo que hoy cuida nuestra cabeza. Gracias Señor por la tacita de café. Gracias Jesús porque nos regalaste agua para poder remojar nuestra cara, lavarnos nuestra boca. Por regalarnos chancletas, Señor, sí, que cuidan nuestros pies. Gracias Jesús porque recordamos, pues, nuestra mente, nuestra memoria, y aquí estamos hoy agradecidos por todo, Jesús. Y en esta nueva mañana yo quiero presentarte a toda esta iglesia bella y hermosa que me ha regalado y que nos escucha, Jesús, por esta radio católica, Padre, que ayuda, que evangeliza. Padre, quiero ponerte en tus manos de amor al hermano Olivia y al hermano Jorge. Gracias Señor por estos bienhechores, por este matrimonio de personas muy nobles. Bendícele, Jesús. Padre, te pido por una mamá, por una mamá que tiene a su hijo preso y me pide siempre oración por su libertad. Ella vive en una comunidad llamada Rancho Chiquito. Te pido por ella, Jesús, porque le des paz y le des la libertad a su cipote que tanto añora. Padre, te pido en esta mañana y te pongo en tus manos de amor a la hermana Loani. A la hermana Loani, Jesús, que se ha vuelto una fiel oyente a esta radio, a la misa, a los programas. Gracias, Jesús, por su esposo, por sus hijos, por su comunidad en el Motatal. Acompáñale, Jesús, en este día. Por una hermana que me dice, hermano Walter, lo escucho desde Las Peñas. Qué bonito. Desde La Peña. La Unión Lempira. No me das un nombre, pero ahí, hermana, que Dios te bendiga en Las Peñas. A ti, a tu familia y a los tuyos. A mi querida hermana Toñita. Gracias. Gracias. Gracias Jesús por la vida de Toñita, por la recuperación de Leli. Que cada día estén mucho mejor, Señor. Bendíceles, Jesús. Bendice, Padre, la vida de Leli, la vida de Toñita. Por mi hermana Yadira en Santa Bárbara, Jesús. Gracias. Gracias, Jesús, por la vida de Yadira, por su familia, allá en Santa Bárbara. Por la vida de Edgar, Jesús, por la de su Santa Madre, te pido, Señor. Bendice, alimenta y sustenta la vida de Edgar, Señor. Por la vida de Belinda, sí, Jesús. Por la vida de Belinda, Padre, allá en la Villa de San Antonio. Padre, por todos estos oyentes que no me han escrito, pero que están ahí escuchando la radio, Padre, ayúdanos, Jesús, a poder entender mejor la vida, a poder, Señor, a las 5 y 16 de la madrugada, respirar tan profundo como nuestro pecho pueda y que entendamos, Jesús, que la vida es como es y no vamos a poder cambiar, pues, el mundo mientras no cambiemos nosotros. Por Angelita te pido, Padre, en esta mañana ya en Cane la Paz. Quédate en este programa, Jesús, y que se haga tu voluntad, y que eres Dios, reinas y vives, y vives y reinas por los siglos de los siglos. Amén y amén. Este era un hombre que era científico, administrador, economista, y se había dado la tarea de arreglar el mundo. Él quería dar ideas, él quería dar soluciones de cómo arreglar el mundo, pues. Pero su pequeñín de 5 años no lo dejaba. Entraba a la oficina y le decía, papá, te ayudo, papá, te ayudo. Y para no hacer sentir mal a su niño, vio ahí que tenía una hoja del mapamundi y la cortó con una tijerita en pedacitos. Le dijo, papá, pues, ya que preguntás qué estoy haciendo, le dice, pues estoy queriendo cambiar el mundo. Del mundo, mira, le digo, armar el rompecabezas.
Y el niño feliz se fue. A los dos minutos volvió gritando: papá, papá, papá, le dije, ya arreglé el mundo. Ya arreglé, le dije, el mapamundi. Le dice, ¿cómo lo vas a haber arreglado si vos ni tan siquiera sabes leer y escribir y no conoces los países? Y fue y vio que sí, Sandrita, había arreglado el rompecabezas. ¿Y cómo hiciste?, le dice. Ah, es que me fijé, le dice, que al otro lado de la hoja, le dice, había un hombre. Entonces le dice, busqué las piecitas para armar al hombre. Y así le dice, se armó al mundo. ¿Qué te parece, Sandrita, hermano oyente? A veces la vida es simple, hombre, yo no sé por qué uno se la complica. Si arreglamos el hombre, se arregla el mundo, hermano. Si tú y yo cambiamos, la vida va a cambiar. Sí, hombre, no querramos arreglar la vida del vecino, de nuestro hijo. Ayer yo vine de trabajar en horas de la noche con Sandrita y le contaba un montón de reflexiones bonitas sobre este tema de no complicarse la vida, de bajar la ansiedad, de intentar. Hermano, es que tú y yo, lo único que podemos resolver es lo nuestro. Tú puedes cambiar tu carácter, cambiar tu actitud, pero por mucho que ames y que quieras, no puedes cambiar la actitud de tus hijos, del vecino. Tú no puedes manejar el tiempo de los demás. No puedes. Es necesario, hermanos, entrar en esa reflexión bonita. Escuché Casa Abierta, Sandrita. Mira cómo es la vida. Imagínate tú agua hirviendo. Imagínatelo, hermano Olivia, hermana Angelita. Y ten ahí cerca una zanahoria, un huevo y café. El agua está hirviendo. ¿Qué pasa si metes una zanahoria? ¿Entra dura y sale? Blandita. ¿Y si metes el huevo? Lo metes ahí como delicado. ¿Y cómo sale el huevo? Duro. Si metes café, sale un aroma tan exquisita, lo cuelas y te lo bebes. El agua es la vida y son los problemas. Belinda, Rosa en Estados Unidos. El agua es la vida, son los problemas. Esa estufa son esos calentones de cabeza que todos tenemos. Pero mira que tú y yo decidimos qué somos. Sí, la zanahoria dura, pero con el agua los problemas se vuelven blandita. Así somos la mayoría, zanahoria. Duros. Pero de repente viene un problema y nos volvemos blanditos. O como el huevo, que somos blanditos y de repente los problemas nos vuelven duros. Sí, insensibles, quejumbrosos, negativos. O como el café. Que entre más alta esté la temperatura, se transforma en un aroma rica. Bebible, agradable. Pues intentemos hacer como el café, ser agradable, hacer de lo bueno lo malo. El mundo siempre va a estar caliente. Y cuando tú ves a una colonia peligrosa, como dicen los muchachos, ahí es caliente. Significa que ahí es peligroso, pues. La vida es peligrosa, hermano. Sí. Pero tú decides cómo reaccionas, pues. Tú decides cómo reaccionas. Ayer iba yo con un buen amigo, empresario, y de repente se le atravesó alguien en moto, hizo un viraje y pregunté qué pasó. No, me hizo un chavo en moto. Pero sigamos hablando, me dijo. Le digo, qué barbaridad, la imprudencia. Sí, sigamos hablando, me dijo. Entonces, cerquita yo entendí que, y dije, de veras, él me quiere cambiar el tema para no estar hablando de lo negativo que pasó, sino que sigamos hablando de lo positivo que sí estamos hablando ahora. Y es que así somos, ¿verdad? Alguien viene, una noticia, y la contamos, la replicamos, la hacemos grande. Ahí entendí por qué las noticias nos afectan. ¿Por qué las noticias nos afectan? Porque las escuchamos, las llevamos al cerebro, las hacemos más grandes, nos preocupan, y con ese son que tenemos que estar informados, contaminamos nuestra vida. Contaminamos nuestro ambiente. Ayer entendí que es tener una buena atmósfera, hermanos. Una buena atmósfera, hermanos, son palabras empresariales, pero una buena atmósfera es que usted esté bien siempre.
Y para que usted esté bien siempre, hermano, necesita sentirse bien. Y necesita, desde que se levanta, respirar profundo, hacer un poquito de ejercicio, comer lo que le gusta, pensar de la mejor manera, estudiar el día. Y así uno va construyendo un ambiente y una atmósfera mejor. Pero si usted la comienza desde el negativismo, desde la palabra pucha, y me encantó esta palabra, y si a ti te gusta, me escribes amén, Belinda. Si esta frase que te voy a decir te gusta, me escribes un amén. ¿Sí? Hace poco, para el mundial, yo se la escuché al padre Ricardo López Díaz, cuando creo que México iba a jugar con Marruecos. Esta es una historia un poco así, media cortita, te voy a poner en contexto. México nunca ha pasado, nunca ha llegado pues a una final del mundial. Entonces, como avanzó también en este mundial, que ese partido los mexicanos decían, y si se logra, y si sí se puede, pues era una palabra, ¿verdad?, que se le escuché al padre Ricardo López Díaz, y si sí. Yo pensé que era de ellos, que la estaban ahí, como que alguien la inventó y se repitió, pero no. Forma parte de la literatura del desarrollo humano. Y esto es lo que quiero que te aprendas. ¿Por qué siempre nosotros tenemos que ser negativos? Es decir, ¿y si no? ¿Y por qué no? ¿Y si sí? Desde que tú te levantas, te pasa algo, tu mente te dice, ¡pucha, qué barbaridad, qué desgracia! Ya me amargué el día. A mí me pasa, no sé a ti, pero a mí sí me pasa. Y debo reconocerlo y sé, y voy a luchar por cambiarlo. A mí me duele una parte del cuerpo y ya lo transformé en cáncer. A mí me pasó un problema con el carro y ya lo vi destruido. O sea, voy hasta el final, pues, todo en negativo. Y sí, Walter Alberto, le pasa eso, hermano. A ti también, ¿verdad? Todo, si pasó algo chiquito, tú lo haces grande. Entonces todo es, ¿y si no? ¿Y si no llego a la meta? ¿Y si no se cumple? ¿Y si no se da? ¿Y si no? ¿Y si no? ¿Y si no? ¿Y si no? Entonces, ¿por qué no? ¿Y si sí? ¿Y si sí se puede? ¿Y si lo intento? ¿Y si lo voy a lograr? ¿Y sí? ¿Y sí? ¿Y sí? ¿Ves? A las 5:25 esta madrugada te vuelvo a decir, quítate, ¿y si no? Y cámbialo por, ¿y si sí? ¿Y si sí lo logro? ¿Y si sí se puede? Claro que se puede. Claro que lo voy a lograr. Claro que lo voy a vencer. Claro, claro que sí. Declara sí, sí, sí, sí. De ahí han sacado mis hermanos evangélicos, mira esa frase. Declaro, declaro. De estas escrituras antiguas. Claro, declaro. Claro, porque cuando tú hablas en positivo, atraes la famosa ley de atracción. Entonces, atraigamos en esta mañana, hermanos, lo bueno que sí se puede lograr. Ayer, por ejemplo, hablaba con un amigo y se lo decía a Sandra anoche. A una amiga, pues. Que hay un beneficio, ella tiene 51 años. Hay un beneficio de miles de lempiras, pero lo puede reclamar hasta que cumpla los 65. Y yo lo pensé y me dijo, ¿y si no llega? Ay, ¿y si llega? ¿Y si llega a 65 y allá es cuando lo va a disfrutar? ¿Va que sí? ¿Cómo, Andrita? Ya se le olvidó que tiene que reclamarlo. ¿Y si a esos 65 es cuando Dios tiene la plenitud para su vida? Miren que a veces yo voy al parque a caminar, y yo, no sé, pero soy tan metido, me iba a ver, Andrita, pero así es bueno. Voy a caminar y de repente el otro día escuché una pareja, toda la hora que caminé, discutieron en una banca del parque. En otro lado escuché unas mujeres hablando bonito, de maquillaje, de moda, no se cansaban de hablar de eso. Y a otro lado vi un señor enamorando a una muchacha.
Pero al otro lado vi un señor jugando con sus nietos. Entonces, como en la vida, con distintos escenarios, ¿verdad? Unos pelean, otros hablan mentiras, otros se enamoran, otros se divierten. Y tú y yo, hermano, ¿qué actitud vamos a presentar? ¿Cuándo fue la última vez que fuiste al parque, te comiste un cono? Hace poco a mí me cayó una cantidad de dinero, 5,000 lempiras pues, que yo recibo una vez al año de un pago. Y dejo 5,000 lempiras, los dividí, pago para esto y pago para el otro. Ay, ¿y yo? ¿En qué momento me regaló algo para mí? Eso que tanto espero llega y ¿qué me compré para mí? Nada. Todo se me va en pago de la radio, en pago de aquí, en pago de allá. Y entonces, ¿en qué momento disfruto? ¿Ves? ¿Ves? ¿Ves que uno tiene que pensar en uno mismo? Necesitas, hermano,

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Quiero la distancia en esta madrugada bonita, Sandra, volver a saludar a mi querida hermana Rosa, que ya voy a compartir una palabra que es cierto, debemos eliminarla de nuestro vocabulario en la medida en que podamos. Debemos eliminarla en la medida en que podamos. Y esa palabra se llama ojalá. Ojalá que nos vaya bien hoy. Ojalá, si Dios quiere. Y ese ojalá, sí, hermano, ese ojalá es como el pero. Sí, vamos a ir a trabajar, pero sí, mire, todo está bien, pero ojalá que esas palabras, hermano, son quebrantos que nos pueden llevar a perder el ánimo. Sí, mana Josefa, ¿cómo le amaneció? Un abrazo grande a usted allá, Playita. Gracias, gracias, hermana Josefa. Gracias, hermano Patricio, ahí en Cabañas, frontera con El Salvador, que estoy escuchando, me dice. Qué bonito, hermano Patricio, gracias, gracias por el cariño, hermano. También a mi querida hermana Erin en El Aguaje, en Santa Cruz. Gracias, gracias, Erin, por estar ahí trabajando al lado de su familia. Qué bonito, mi mamá me está escuchando también. Qué bueno, gracias mamá por estar ahí escuchando la radio. 5:35. No sé en qué libro escuché esto, Rosa, pero dicen que uno debe andar un hule, así de esos de pisto, así, así como en el puño, hermana Carla. Buenos días, de Concepción Sur. Para dos cosas, dice. Dar un bulito de esos de banco, de pisto, es signo de eso, ¿verdad? Que va a llegar el pisto. Y la otra, hermano, póngase un bulito ahí, hermana Rosa. Y cada vez, me lo pongo yo también, y ustedes, hermano Patricio, hermana Erin, todos, Josefa. Cada vez que pensamos en negativo, estiremos el hule. ¡Bravo! Y cada ardorcito que sepa para caernos en la realidad, que tengo que salirme de ese pensamiento negativo, de esa situación incómoda que estoy comenzando a pensar. Es que nuestra mente sí se hace película, ¿verdad? Nuestra mente sí que se hace película. Y es mentira, a veces he hablado con gente, yo que no, yo no me la caliento, yo no me paro bola, que la vida es como es. No es cierto, no te engañes, hermano. Todos tenemos tonteras y todos tenemos ahí amargura. Todos sabemos lo que tenemos que hacer, pero no lo hacemos. Pero cada ratito que tenga como este, de poder entrar en razón y entrar en conciencia y decir, no hombre, de veras, hombre, si este problema. Ayer le decía yo a Sandra sobre un amigo que me contaba que su madre pasa por una enfermedad muy dolorosa. Y él me decía, Walter, yo hay momentos, me dice, que yo entiendo que aunque yo ame a mi mamá, pero yo no puedo cargar con ese problema en mi espalda, porque me cargo yo, me amargo yo, me bloqueo yo y no ayudo en nada. O sea, es una realidad, mi mamá tiene una enfermedad y entristeciéndome o amargándome o lamentándome no es como lo voy a mejorar. Entonces entiéndome y si lucho por el mal tiempo, darle buena cara. Y me parece tan bueno que ustedes y yo hagamos eso, hermanos. Mire, ya la edad que tenemos nosotros, ya pasamos de los 40, hermano. Aquí tal vez Edgar es hipote menor de 30, pero la mayoría de nosotros que estamos ahorita en camino a la conversión online, ya pasamos los 40. No es que nos queda poco de vida, pero si seguimos con esos pensamientos ahí masticándonos y masticándolos, nos vamos a enfermar, nos vamos a amargar, van a llegar las enfermedades y no vamos a cambiar ninguna papada de la que ahora estamos pensando. Entonces, en la medida en que tú y yo podamos, mejor pensar en negativo, en positivo, perdón, y quitarnos lo negativo. Ojalá, si Dios quiere. Es peor por lo contrario, sí se puede. Hay hasta una porra, ¿te has fijado cuando juegan pelota o algún evento? Sí se puede, sí se puede. Ahí en la normal decían una frase, ¿quién escuchó que dice? Ánimo muchachos, que nada se ha perdido, con un esfuerzo más ganaremos el partido. Aunque vayamos 5-0, Andrita en contra, pero si usted se comienza a animar en positivo, la vida va a cambiar.
Sí. Sí, hombre, definitivamente que sí. Ánimo, hermano, que nada se ha perdido. Con un esfuerzo más ganaremos la lucha de este día. Sonríele a la vida, hermano. Sonríele a la vida, sonríamosle a la vida. Pidámosle al Señor que nos haga un corazón noble, poder compartir, poder ayudar, poder dar, poder darnos. Cuando usted comparte, cuando usted da, cuando usted no habla solo de lo mismo, su vida comienza a cambiar. Cambie su entorno. Ponga música alegre, ponga música aquí. Yo hace años, cuando yo miraba, llegué a una casa tan linda. Ya he contado esta historia yo, mientras me buscaba una alabanza. Entré a una casa que está aquí por el centro de Comayagua a medirla. Una casa oscura, porque la señora, que 2 años, había perdido a su esposo, había muerto. Y desde que entró Sandra a la casa, tenía que medirla, pues. Ay, hermano, había un cuadro de medio cuerpo. Y adivinen de qué era, del esposo. Ay, hermano, pero me llené de miedo, porque aquel señor estaba en el cuadro allí, pero es que le habían tomado la foto en el ataúd. Y se miraba con unos algodones, hermano. ¿Ah? Y pego el brinco para atrás, digo, hermana, ¿y eso qué es? Ah, me dice, y es la figura de mi esposo. Me dice que ahí lo tengo para recordarlo. Yo terminé en cuanto antes el trabajo y me voy, Andrita. Yo que nunca he sido muy valiente y viendo esas cosas. Sí, hermano. Ay, recuerdo que no nos ayudan, Patricio. Ay, recuerdo que no nos ayudan. Y vamos a recordar a alguien. Recordémoslo de la mejor manera. Amén. Voy a repetir mis saluditos de hermanos, Andrita, a ver quiénes se siguen atreviendo a escribirme. Para agradecerle a Dios por mi querida hermana Olivia. Oí la hermana Olivia. Tengo más de 60 y siempre intento caminar alegre. Sí, hombre, hermano Jorge, así dice su esposo, hermano Olivia, que esta mujer no se cansa, dice. No se cansa. Dime a mi Sandrita, que este Walter no, si me canso. Claro que me canso, hermano. Y no crea, cuando llega fin de mes y llega ahí, no, si yo me comenzara con ustedes a llorar ahorita, créame, me cambia la atmósfera, porque todos tenemos problemas, hermano. Ya, por ejemplo, mañana, pasado, le dije a Andrita, préstame, porque es necesario salir con los pagos de esto, con los pagos de lo otro. Todos tenemos dificultades, hermano, pero entre menos lloremos, va a ser más fácil, ¿sí? Olivia, hola, Dios me le bendiga, ¿sí? Carla, en Concepción Sur, qué bonito saber, Carlita, que me está escuchando. Gracias, sí, gracias. Y espero que el programa le anime, le aliente. Hermana, sí, ¿qué tengo acá? María en la Unión. Gracias, hermana María, por escucharme en la Unión. Mira, hoy me está escuchando 2 en Lempiras, Andrés. Nos están escuchando allá en La Peña y en la Unión. ¿Quién más tengo por acá? Adelme en el Níspero. Gracias, Delvin, por estar en el Níspero. María, Olivia, Jorquito, Carla en Concepción Sur. Celia, hola, hermana Celia, en Ajusterique. A mi mamá, a Rosa en Estados Unidos. A Eliminar Barrosa, ojalá. A mi hermana Josefa en la de Reina. A Patricio en Cabaña. A Edin en El Aguaje. Miren qué montón de hermanos, ve. Solo falta usted que me escriba, hombre. A Belinda en la Villa de San Antonio. A Angelita en Cane La Paz. A Yadira en Santa Bárbara. A Carmen en Rancho Chiquito. A Loani. Gracias, Loani, por escucharnos ahí. ¿A quién más? Tengo acá. Angelita en Cane. A Loani. A la hermana de las Peñitas. Antonia en Las Agüitas, que me escribió. Bueno. Estos son la cantidad de mensajes. A Edgar, ¿no? Me puede escapar. Edgar, allá en Chorrerita, que son de los que bien tempranito me escriben para saber que están ahí pendientes, escuchando la radio. Andrita, ¿con qué alabanza nos vamos? La profe Marlen, mirá, me apareció en esta mañana bonita. Gracias, mi querida hermana Marlen, también allá en la Villa de San Antonio. Como bandera. Sí, dale pues. Como bandera, hermanos. Escríbame. ¿Cómo le amaneció en esta mañana bonita, en camino,
en camino a la conversión.

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hermanos y hermanas, ya son 5 de la madrugada con 49 minutos, 8 más 49, buenas de la noche, en repetición. Sí, sí, tenemos ya, digamos, 10 minutos para las 6 de la mañana. Te recuerdo hoy nuestra jornada como matrimonio Sandra y Walter. Hoy hay una misa muy bonita en las Clarisas. Hoy se celebran los 25 años de una ordenación de una monja. Vamos a ver todo lo posible por si vamos en la tarde. Vamos a hacer a las 3 esta Eucaristía. Pues bueno, ahorita la historia del Padre Juan, ahorita a las 6, terminando el programa. La historia de mi tío Juan. Luego a las 8, camino a la conversión, con mi hermana Loani, en el radio de Botones, me escucha a las 8. Y luego a las 9 viene este programa de Incluidos, que es un matrimonio, ella ciega, él no. Y comparten temas de valor, así es que hoy a las 9 es ese programa. De 10 a 12 está el hermano Pedro, pues. De 10 a 12 está el hermano Pedro. Y ahí vamos avanzando en la tarde. El Santo Rosario a las 3, la Eucaristía a las 5. Y este programa se repite de nuevo a las 8 de la noche. Hoy tengo yo acá en mi santo hogar. Hay reunión de iglesia. Hay reunión de iglesia hoy acá en mi casa del equipo del Movimiento Familiar Cristiano. Hoy nos reunimos como camino a la conversión de equipo. Ahí estamos, iglesia oyente. ¿Qué más te cuento? Mañana es jueves. Mañana es hora santa. Puedes acompañarme, hombre, con Sandrita. Vente a Parroquia Santos Mártires a la hora santa. Mañana de 8 a 9 estamos en vivo haciendo el programa de 8 a 9 de la mañana frente a Jesús Sacramentado, de 8 a 9 la hora santa en vivo. Muy bien, Sandrita, ¿con qué alabanza nos vamos a ir despidiendo la programación en vivo? Vamos a irnos con el popurrí mariano, qué bonito tema. Bien, iglesia, a prepararnos hoy, ya todos estamos en vigor de este nuevo día. Gracias de veras por esa cantidad de WhatsApp que me escribes. Invita a otros hermanos a que escuchen la radio, a que estén igual con nosotros. Deseo de todo corazón que Dios nos bendiga, nos guarde, nos acompañe y que este día sea grande y espléndido. 29 de julio del año 2026. Nunca va a volver a ser esta hora, esta fecha y este día. Disfrútalo hoy, ¿sí? Disfrútalo hoy. Acuérdate que la oración tiene poder, la fe mueve montaña y Dios nunca te falla. En camino a la conversión.

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Lucas 18, de aquel ciego estaba en un lugar pidiendo limosna. Como no podía ver, a lo lejos escuchaba mucha gente. Mucha gente sorprendida, a lo mejor. Mucha gente admirada con lo que nuestro Señor podía hacer. Mucha gente que a lo mejor se unió en ese momento que iba sin rumbo. Hermano, si tú eres ese ciego que iba caminando sin poder ver a dónde iba, dile al Señor: Señor, perdóname, porque muchas veces he caminado sin saber a dónde voy, porque me he dejado seducir por el pecado. Señor, porque me he dejado llevar por otra gente, Señor, que no eres tú. Perdóname, Jesús. Perdóname, Señor.

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2: Hay en Jerusalén, junto a la Puerta de las Ovejas, un estanque que en hebreo se llama Beit Zata, que tiene 5 pórticos.
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1: Santa Clara de Asís, la plantita de Cristo, la amiga inseparable de San Francisco. Santa Clara nació en Asís, Italia, en una familia noble y adinerada, el 16 de julio de 1194. A los 18 años, escuchó a Francisco de Asís predicar y la llamó a una vida de evangelio, lo que la inspiró a renunciar a su vida de lujos para seguirlo. En la noche del Domingo de Ramos de 1212, huyó de su hogar, se despojó de sus ricas vestiduras y con el cabello cortado por Francisco, se consagró a Dios en la Porciúncula, ingresando en la Orden Franciscana. Fue trasladada al monasterio de San Damián, donde vivió el resto de su vida como abadesa, liderando a un grupo de mujeres bajo el ideal de pobreza, obediencia y castidad, que le permitiera a su orden vivir sin poseer nada, algo que se logró poco antes de su muerte. Redactó la primera regla escrita por una mujer, aprobada por la Iglesia, enfocada en la pobreza, y se le atribuyen milagros, como la defensa de su convento contra invasores usando la Eucaristía. Murió el 11 de agosto de 1253 en San Damián, y fue canonizada por el Papa Alejandro IV en 1255, solo 2 años después. Su orden se convirtió en las Clarisas, dedicadas a la oración y la vida contemplativa. Es patrona de la televisión y las telecomunicaciones, debido a la visión que tuvo de la misa a distancia en Nochebuena y de la ciudad de Asís. Santa Clara, la santa de la perpetua oración.
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Señor, ¿cuánta necesidad tiene tu pueblo? Hambriento está de ti. Hoy esperamos. Esperamos que tu presencia llegue hasta nosotros. Mira, Señor, mi corazón. Mira mi vida. Es toda tuya. Estoy dispuesto a recibirte.

ti, Señor. Sigue liberando, sigue sanando a tu pueblo, mi Dios, porque tu poder se sigue moviendo. Bendito y alabado sea tu nombre santo por siempre, Señor.

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1: Esas lágrimas que derramas a solas, esas que nadie ve, esas que limpias antes de salir de casa como si nada pasara, Dios sí las ve, y no son en vano. Cada una de ellas cae en las manos.
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1: 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San Antonio de Padua, el hombre que nació para ser santo, tanto en su vida como después de su muerte, realizó muchos prodigios y milagros. Nació en Lisboa, Portugal, en el seno de una familia adinerada y noble, siendo bautizado como Fernando. Ingresó a los 15 años a la Orden Agustina en el monasterio de Santa Cruz en Coimbra, donde estudió teología y latín. Se sintió atraído por el estilo de vida de los franciscanos, inspirados por San Francisco de Asís, y se unió a ellos en 1220, adoptando el nombre de Antonio. Asistió al capítulo general de Asís, conociendo a San Francisco, quien lo animó a predicar debido a su gran elocuencia. Se convirtió en un predicador itinerante, atrayendo multitudes que no cabían en las iglesias y combatiendo herejías en el sur de Francia. Fue nombrado ministro provincial de la orden y enseñó teología en universidades. Famoso por sus sermones, fue llamado Arca del Testamento por el Papa. Murió el 13 de junio de 1231 en Padua, a los 35 años, tras un periodo de intensa predicación y penitencia. Su canonización fue rápida, 1232, debido a los numerosos milagros atribuidos, como la predicación a los peces y la presencia del Niño Jesús. Es uno de los santos más populares de la Iglesia Católica, invocado para encontrar objetos perdidos, ayudar a los pobres y en causas imposibles. Fue declarado doctor de la Iglesia por el Papa Pío X en 1946, con el título de doctor evangélico. San Antonio de Padua, el santo más milagroso en la Iglesia. 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

Juan no sabía qué regalarle a su novia en el día de su cumpleaños. Finalmente, con un trozo de corcho, le hizo un corazón con un agujero en el medio. ¿Qué quiere decir esto?, le preguntó la chica. Él, mirándola con gran ternura, le respondió: Raquel, tú y yo nos amamos mucho, pero en tu corazón y en mi corazón siempre habrá un agujero, un vacío, una soledad que solo el amor de Dios puede llenar completamente. Gracias por colmar mi corazón, Jesús.

declaro con mi boca, como dice tu palabra, Señor, no te dejaré y no te desampararé. Así que declaro que tú estás aquí, Señor. Estás conmigo, con mi familia.

medio de nosotros, Jesús. No estás solo, hermano, hermana. No estás solo en esa cama. No estás solo ahí en ese hogar, quizá en la cárcel, quizá en el hospital. Ahí está Jesús, porque es promesa que Él nos ha hecho de no abandonarnos. El Señor está cerca de ti, el Señor está junto a ti. En este momento, testifícalo, bendito seas. Dilo con nosotros, yo sé.

Señor, queremos orar por aquellos que han perdido toda confianza y toda esperanza, por aquellos que ya no tienen fe, por aquellos que están desanimados, por aquellos que ya no quieren seguir adelante, por aquellos que están llenos de miedos, por aquel que se ha deseado quitar la vida. Oramos, Señor, por aquellos que ya no quieren vivir. No seas cobarde, Dios está contigo. Dios te va a ayudar, pero cree en Él, confía en Él, espera en Él. En este momento, oramos por aquellos que han venido guardando también odios, rencores, resentimientos. Arranca, Señor, todo eso. Dios quiere obrar en tu cuerpo, pero antes quiere obrar en tu espíritu. Oh, alabado seas, Jesús. Oh, bendito seas, Señor. Sana, Señor, mi corazón. Libéralo de todo resentimiento. Si tú quieres, Jesús, sana también mi cuerpo. Mira, Señor, llevo años sufriendo esta enfermedad. Sana, Señor, sana mi cuerpo. Sana, Señor, mi diabetes. Sana, Señor, mi cáncer. Sana, Señor, mi hipertensión. Sana, Señor, ese SIDA. Oh, alabado seas, Jesús. Te bendigo, te alabo y te glorifico, porque en este momento estoy sintiendo el calor de tu presencia. Oh, alabado sea Jesús. Bendito y alabado seas, Señor. Bendito y alabado seas, Jesús. Santo eres, Señor. Sáname, Jesús. Sáname, Señor. Sigue orando, sigue pidiendo. Bendito y alabado seas, Jesús. Santo. Estamos orando por ti, hermano. Estamos uniéndonos a

0: Dale gracias a Jesús. Agradécele a Jesús lo que en este momento acaba de hacer en tu vida.
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El reloj más antiguo de América, ubicado en la torre de la Catedral de Comayagua, te proporciona la hora. Son las 11 de la noche. Como los 11 discípulos que

0: Oración para los esposos. Señor, haz de nuestro hogar un sitio de tu amor. Que no haya injuria porque tú nos das comprensión. Que no haya amargura porque tú nos bendices. Que no haya egoísmo porque tú nos alientas. Que no haya rencor porque tú nos das el perdón. Que no haya abandono porque tú estás con nosotros. Que sepamos marchar hacia ti en nuestro diario vivir. Que cada mañana amanezca un día más de entrega y sacrificio. Que cada noche nos encuentres con más amor de esposos. Haz, Señor, de nuestras vidas que quisiste unir a una página llena de ti. Haz, Señor, de nuestros hijos lo que tú anhelas. Ayúdanos a educar y a orientar por tu camino. Que nos esforcemos en el consuelo mutuo. Que hagamos del amor un motivo para amarte más. Que demos lo mejor de nosotros para ser felices en el hogar. Que cuando amanezca el gran día de ir a tu encuentro, nos concedas el hallarnos unidos para siempre en ti. Amén. Sagrada Familia,
1: ruega por nosotros.
2: Señor Jesús y Madre Santísima, gracias por mi vida, mi familia y mi trabajo. Reconozco que he fallado y te pido perdón. Enséñame a dar sin medida y a compartir lo que tengo, a ver en los demás un digno reflejo tuyo. Lo que hoy es mi prueba, por fe, mañana será mi testimonio. Dos cosas tan solo te pido: no me des riqueza ni pobreza, porque en la riqueza me puedo olvidar de ti, y en la pobreza puedo llegar hasta blasfemar. Dame tan solo la ración de pan de cada día y conduce mi mente y corazón camino a la conversión. Amén.
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El reloj más antiguo de América, ubicado en la torre de la Catedral de Comayagua, te proporciona la hora. Son las 12 de la madrugada. Como los

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haciendo esta oración en familia, ahora es el momento que puedes tomarle la mano a tu esposo, a tu esposa, a tus hijos, o a quien esté contigo en este momento viendo y adorando al Santísimo Sacramento. En el Evangelio de Lucas, capítulo 1, versículo 37, María Santísima tuvo que atravesar una terrible situación. En su condición de mujer, hace 2000 años atrás, estar embarazada antes del matrimonio era causa de muerte, de lapidación por adulterio. Pero ella no se deja llevar por el miedo. Todo le decía que podían descubrirla, repudiarla y devolverla a su casa como una mujer marcada o ser apedreada hasta la muerte. Pero ella escuchó no solo el miedo, ella escuchó la voz de Dios que le decía: no temas, María, porque ninguna cosa es imposible para Dios. Toma la mano de tu esposo, de tu esposa, de tus hijos, y dile: no temas, porque ninguna cosa es imposible para Dios. ¿Que qué comeremos? ¿Que qué beberemos? ¿Que de qué trabajaremos? ¿Qué haremos? No lo sé, pero nada es imposible para Dios. No escuches el miedo, no temas, nada es imposible para Él. Dígalo conmigo.

Puedo perder el trabajo, puedo perder la salud, tantas preocupaciones y dudas que tienen los matrimonios, las familias, nosotros también, los misioneros, que ya no podremos salir a predicar o ya no podremos tener retiros con la gente o conciertos, tantas dudas que vienen a nuestro corazón. Pero nada es imposible para Dios. Nada es imposible para Él. Así que no escuches las dudas. Escucha la palabra de Jesús que te dice: nada es imposible para mí. Entrégale todas tus dudas, todas tus preocupaciones como matrimonio, como familia, como trabajador, como hijo, como hermano. ¿Por qué tengo dudas? Nada es imposible para mi Dios.

uno ve las noticias y la cantidad de enfermos y gente que muere, nuestro corazón se llena de tristeza. Tenemos nuestros mejores científicos seguramente fabricando bombas u otros virus más peligrosos que este. Así hemos convertido la naturaleza humana sin Dios. Y seguro que en la naturaleza y en la mente de nuestros talentos está la vacuna. Pero quizás estamos ocupando los recursos en enriquecerse algunos pocos. Y esto nos llena de tristeza. Pero aún en medio de esta tristeza, sabemos que nada es imposible para nuestro Dios. Nada es imposible para el que resucitó de entre los muertos, para el que dio la vista al ciego, para el que levantó a Lázaro de la tumba. Sigue con la mano tomada en tu esposo, tu esposa, tu amigo, tu amiga, como familia, y confiesen conmigo: nada es imposible para Dios. Nada es imposible para Dios. ¿Por qué tengo tristeza?

cuando más tenemos que amar. Y quizás es cuando más nos faltan fuerzas para no ser egoístas, para no, por el miedo, no terminar avasallando al competidor. Ahora más que nunca tenemos que amarnos, no con un amor que viene de la carne y la sangre, que ese se va rápido o es voluble, cambiante, depende de las hormonas, depende del día, depende de tantas variables. Pero hay un amor que te puede regalar Dios, que te quiera regalar Jesús, con el que puedas amar a tu esposo o a tu esposa. Amarlo de corazón. Amar a tu familia, amar a tus trabajadores. Amar incluso a tu jefe. Enséñame a amar con el amor que tú me tienes, Jesús. Ahora más que nunca. Ahora más que nunca tenemos que amarnos. Danos ese amor, Jesús. Enséñame a amar.

que nunca. Tenemos que unirnos para combatir esta pandemia, unirnos para ser solidarios con los que lo están pasando peor que nosotros, con los que no tienen qué comer, porque no pueden salir a trabajar, porque les cerraron su puesto de trabajo, lo despidieron. Enséñame a perdonar. Quítame todo rencor, Jesús, para que pueda ser más solidario. Perdón, dame el perdón para mi esposa, para mi marido, para mis hijos, para ese familiar que me hizo esa cosa que tú sabes. Hoy más que nunca, ahora más que nunca, ahora es cuando tenemos que perdonarnos. Porque nuestra deuda es muy grande y ya ha sido perdonada en Jesús. Entonces nosotros no andemos pidiendo que nos paguen tantas deudas. Hay mucha gente que nos debe más cariño, nos debe respeto, nos debe admiración, nos debe...

El reloj más antiguo de América, ubicado en la torre de la Catedral de Comayagua, te proporciona la hora. Es la 1 de la madrugada.

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0: Bendito seas, Jesús. Gracias, Jesús.
1: Gracias, Señor.
0: Señor, una oración por aquellos que han tenido que separarse a causa del trabajo, quizá. Por aquellos que han tenido que emigrar.

por este matrimonio que me has dado. No es el mejor, pero estamos luchando. Gracias, Señor, por esta familia. Hoy nos sentimos fortalecidos y renovados. Seguiremos luchando, seguiremos perseverando. Y lo prometemos delante de Jesús, Eucaristía. Gracias, Jesús. Gracias, Señor. Bendito seas. Alabado seas. Jesús, dale gracias con el canto a Jesús. Agradecele. No te quedes callado.

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El reloj más antiguo de América, ubicado en la torre de la Catedral de Comayagua, te proporciona la hora. Son las 2 de la madrugada, como las dos naturalezas de Jesús.

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0: El reloj más antiguo de América, ubicado en la torre de la Catedral de Comayagua, te proporciona la hora. Son las 3 de la madrugada, como las 3 divinas personas de la Santísima Trinidad.
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2: Señor Jesús y Madre Santísima, gracias por mi vida, mi familia y mi trabajo. Reconozco que he fallado y te pido perdón. Enséñame a dar sin medida y a compartir lo que tengo. A ver.

0: Padre nuestro que estás en el cielo,
1: santificado sea tu nombre.
0: Venga a nosotros tu reino.
1: Hágase tu voluntad, así en la tierra como en el cielo.
0: Danos hoy nuestro pan de cada día.
1: Y perdona nuestras ofensas,
0: como también nosotros perdonamos a quienes nos ofenden.
1: Y no nos dejes caer en tentación.
0: El ángel del Señor anunció a María.
1: Y concibió por obra y gracia del Espíritu Santo.
0: He aquí la esclava del Señor.
1: Hágase en mí según tu palabra.
0: Y el Verbo se hizo carne.
1: Y habitó entre nosotros.
2: Creo en un solo Dios, Padre Todopoderoso, Creador del cielo y de la tierra, de todo lo visible y lo invisible. Creo en un solo Señor Jesucristo, Hijo único de Dios, nacido del Padre antes de todos los siglos. Dios de Dios, luz de luz, Dios verdadero de Dios verdadero, engendrado, no creado, de la misma naturaleza que el Padre, por quien todo fue hecho, que por nosotros los hombres y por nuestra salvación bajó del cielo y por obra del Espíritu Santo se encarnó de María, la Virgen, y se hizo hombre, y por nuestra causa fue

0: vamos a considerar los misterios luminosos que se rezan el día jueves.
1: Primer misterio luminoso, el bautismo de Jesús en el Jordán.
2: La oración es la mejor arma que tenemos. Es una llave que abre el corazón de Dios. Debes hablar a Jesús también con el corazón, además de hacerlo con los labios. O mejor, en algunas ocasiones debes hablarle únicamente con el corazón. Padre nuestro que estás en el cielo, santificado sea tu nombre. Venga a nosotros tu reino, hágase tu voluntad en la tierra como en el cielo.
3: Danos hoy nuestro pan de cada día, perdona nuestras ofensas, como también nosotros perdonamos a los que nos ofenden. No nos dejes caer en la tentación y líbranos del mal.
1: Jesús vino desde Galilea al Jordán y se presentó a Juan para que lo bautizara.
2: Dios te salve María, llena eres de gracia, el Señor es contigo. Bendita tú eres entre todas las mujeres y bendito es el fruto de tu vientre Jesús.
3: Santa María, Madre de Dios, ruega por nosotros pecadores, ahora y en la hora de nuestra muerte. Amén.
1: Juan trataba de impedírselo diciendo, «Yo soy el que necesita ser bautizado por ti, ¿y tú vienes a mí?»
2: Dios te salve María, llena eres de gracia, el Señor es contigo. Bendita tú eres entre todas las mujeres y bendito es el fruto de tu vientre Jesús.
3: Santa María, Madre de Dios, ruega por nosotros pecadores, ahora y en la hora de nuestra muerte. Amén.
1: Jesús le respondió, «Olvida eso ahora, pues conviene que cumplamos lo que Dios ha dispuesto». Entonces Juan accedió.
2: Dios te salve María, llena eres de gracia, el Señor es contigo. Bendita tú eres entre todas las mujeres y bendito es el fruto de tu vientre Jesús.
3: Santa María, Madre de Dios, ruega por nosotros pecadores, ahora y en la hora de nuestra muerte. Amén.
1: A quien no conoció pecado, Dios le hizo pecado por nosotros, para que viniésemos a ser justicia de Dios en él.
2: Dios te salve María, llena eres de gracia, el Señor es contigo. Bendita tú eres entre todas las mujeres y bendito es el fruto de tu vientre Jesús.
3: Santa María, Madre de Dios, ruega por nosotros pecadores, ahora y en la hora de nuestra muerte. Amén.
1: El que no nazca del agua y del Espíritu, no puede entrar en el reino de Dios.
2: Dios te salve María, llena eres de gracia, el Señor es contigo. Bendita tú eres entre todas las mujeres y bendito es el fruto de tu vientre Jesús.
3: Santa María, Madre de Dios, ruega por nosotros pecadores, ahora y en la hora de nuestra muerte. Amén.
1: Jesús, ya bautizado, se hallaba en oración y se abrió al cielo.
2: Dios te salve María, llena eres de gracia, el Señor es contigo. Bendita tú eres entre todas las mujeres y bendito es el fruto de tu vientre Jesús.
3: Santa María, Madre de Dios, ruega por nosotros pecadores, ahora y en la hora de nuestra muerte. Amén.
1: Bajó sobre él el Espíritu Santo en forma corporal, como una paloma.
2: Dios te salve María, llena eres de gracia, el Señor es contigo. Bendita tú eres entre todas las mujeres, y bendito es el fruto de tu vientre Jesús.
3: Santa María, Madre de Dios, ruega por nosotros pecadores, ahora y en la hora de nuestra muerte. Amén.
1: El Espíritu del Señor está sobre mí, me ha ungido para anunciar la buena noticia a los pobres.
2: Dios te salve María, llena eres de gracia, el Señor es contigo. Bendita tú eres entre todas las mujeres, y bendito es el fruto de tu vientre Jesús.
3: Santa María, Madre de Dios, ruega por nosotros pecadores, ahora y en la hora de nuestra muerte. Amén.
1: Y una voz que venía del cielo decía, «Este es mi Hijo amado, en quien me complazco».
2: Dios te salve María, llena eres de gracia, el Señor es contigo. Bendita tú eres entre todas las mujeres, y bendito es el fruto de tu vientre Jesús.
3: Santa María, Madre de Dios, ruega por nosotros pecadores, ahora y en la hora de nuestra muerte. Amén.
1: Todos los que se dejan guiar por el Espíritu de Dios son hijos de Dios.
2: Dios te salve María, llena eres de gracia, el Señor es contigo. Bendita tú eres entre todas las mujeres y bendito es el fruto de tu vientre Jesús.
3: Santa María, Madre de Dios, ruega por nosotros pecadores, ahora y en la hora de nuestra muerte. Amén.
2: Gloria al Padre, y al Hijo, y al Espíritu Santo,
3: como era en el principio, ahora y siempre, por los siglos de los siglos. Amén.
2: Oremos. Dios Todopoderoso y Eterno, que proclamaste solemnemente que Cristo era tu Hijo amado cuando fue bautizado en el Jordán y descendió el Espíritu Santo sobre él, concede a tus hijos, renacidos del agua y del Espíritu, perseverar siempre fieles en el cumplimiento de tu voluntad. Por Jesucristo nuestro Señor.
3: Amén.
0: Segundo misterio luminoso, la autorrevelación de Jesús en las bodas de Caná.
2: Este modo de estar en la presencia de Dios únicamente para expresarle con nuestra voluntad que nos reconocemos siervos suyos, es muy santo, excelente, puro y de una grandísima perfección.
3: Padre nuestro que estás en el cielo, santificado sea tu nombre, venga a nosotros tu reino, hágase tu voluntad en la tierra como en el cielo.
2: Danos hoy nuestro pan de cada día, perdona nuestras ofensas, como también nosotros perdonamos a los que nos ofenden. No nos dejes caer en la tentación y líbranos del mal.
0: En Caná de Galilea se celebraba una boda y estaba invitada la madre de Jesús. También lo estaban Jesús y sus discípulos.
3: Dios te salve María, llena eres de gracia, el Señor es contigo. Bendita eres entre todas las mujeres y bendito es el fruto de tu vientre Jesús.
2: Santa María, Madre de Dios, ruega por nosotros pecadores, ahora y en la hora de nuestra muerte. Amén.
0: Sucedió que se les acabó el vino, y entonces la madre de Jesús le dijo, «No tienen vino».
3: Dios te salve María, llena eres de gracia, el Señor es contigo. Bendita eres entre todas las mujeres, y bendito es el fruto de tu vientre Jesús.
2: Santa María, Madre de Dios, ruega por nosotros pecadores, ahora y en la hora de nuestra muerte. Amén.
0: Jesús le respondió, «Que a ti y a mi mujer, todavía no ha llegado mi hora».
3: Dios te salve María, llena eres de gracia, el Señor es contigo. Bendita eres entre todas las mujeres, y bendito es el fruto de tu vientre Jesús.
2: Santa María, Madre de Dios, ruega por nosotros pecadores, ahora y en la hora de nuestra muerte. Amén.
0: Entonces dijo su madre a los sirvientes, hagan lo que él les diga.
3: Dios te salve María, llena eres de gracia, el Señor es contigo. Bendita eres entre todas las mujeres, y bendito es el fruto de tu vientre, Jesús.
2: Santa María, Madre de Dios, ruega por nosotros pecadores, ahora y en la hora de nuestra muerte. Amén.
0: Había allí 6 tinajas de piedra para las purificaciones de los judíos, de 2 o 3 medidas cada una.
3: Dios te salve, María, llena eres de gracia, el Señor es contigo. Bendita eres entre todas las mujeres, y bendito es el fruto de tu vientre, Jesús.
2: Santa María, Madre de Dios, ruega por nosotros pecadores, ahora y en la hora de nuestra muerte. Amén.
0: Jesús dijo a los que servían, llenen las tinajas de agua, y las llenaron hasta arriba.
3: Dios te salve María, llena eres de gracia, el Señor es contigo. Bendita eres entre todas las mujeres, y bendito es el fruto de tu vientre, Jesús.
2: Santa María, Madre de Dios, ruega por nosotros pecadores, ahora y en la hora de nuestra muerte. Amén.
0: Saquen ahora un poco y lleven al encargado de la fiesta. Y ellos lo llevaron.
3: Dios te salve María, llena eres de gracia, el Señor es contigo. Bendita eres entre todas las mujeres, y bendito es el fruto de tu vientre Jesús.
2: Santa María, Madre de Dios, ruega por nosotros pecadores, ahora y en la hora de nuestra muerte. Amén.
0: Cuando el encargado probó el agua convertida en vino, llamó al novio.
3: Dios te salve María, llena eres de gracia, el Señor es contigo. Bendita eres entre todas las mujeres, y bendito es el fruto de tu vientre Jesús.
2: Santa María, Madre de Dios, ruega por nosotros pecadores, ahora y en la hora de nuestra muerte. Amén.
0: Y le dice, todos sirven primero el vino bueno, y cuando ya están bebidos, el inferior. Pero tú has guardado el vino bueno hasta ahora.
3: Dios te salve María, llena eres de gracia, el Señor es contigo. Bendita eres entre todas las mujeres, y bendito es el fruto de tu vientre Jesús.
2: Santa María, Madre de Dios, ruega por nosotros pecadores, ahora y en la hora de nuestra muerte. Amén.
0: Fue el primer signo realizado por Jesús. Así manifestó su gloria y sus discípulos creyeron en él.
3: Dios te salve María, llena eres de gracia, el Señor es contigo. Bendita eres entre todas las mujeres, y bendito es el fruto de tu vientre Jesús.
2: Santa María, Madre de Dios, ruega por nosotros pecadores, ahora y en la hora de nuestra muerte. Amén.
3: Gloria al Padre, y al Hijo, y al Espíritu Santo.
2: Como era en el principio, ahora y siempre, por los siglos de los siglos. Amén. Oremos. Padre de bondad, que quisiste que tu Hijo, gracias a la intervención de María, abriera el corazón de los discípulos a la fe, transformando el agua en vino en Caná. Transforma también nuestros corazones y haznos verdaderos creyentes como María. Te lo pedimos por Jesucristo nuestro Señor.
3: Amén.
1: Tercer misterio luminoso: el anuncio del reino de Dios invitando a la conversión.
2: Cuando te encuentres cerca de Dios en la oración, ten presente tu realidad. Háblale si puedes, y si no puedes, párate, hazte ver y no te busques otras preocupaciones. Padre nuestro que estás en el cielo, santificado sea tu nombre. Venga a nosotros tu reino, hágase tu voluntad en la tierra como en el cielo.
3: Danos hoy nuestro pan de cada día, perdona nuestras ofensas, como también nosotros perdonamos a los que nos ofenden. No nos dejes caer en la tentación y líbranos del mal.
1: Jesús comenzó a predicar y decir: conviértanse porque el reino de Dios ha llegado.
2: Dios te salve María, llena eres de gracia, el Señor es contigo. Bendita tú eres entre todas las mujeres y bendito es el fruto de tu vientre Jesús.
3: Santa María, Madre de Dios, ruega por nosotros pecadores, ahora y en la hora de nuestra muerte. Amén.
1: Bienaventurados los misericordiosos, porque ellos alcanzarán misericordia.
2: Dios te salve María, llena eres de gracia, el Señor es contigo. Bendita tú eres entre todas las mujeres y bendito es el fruto de tu vientre Jesús.
3: Santa María, Madre de Dios, ruega por nosotros pecadores, ahora y en la hora de nuestra muerte. Amén.
1: Dejen que los niños vengan a mí, porque de los que son como ellos es el reino de Dios.
2: Dios te salve María, llena eres de gracia, el Señor es contigo. Bendita tú eres entre todas las mujeres y bendito es el fruto de tu vientre Jesús.
3: Santa María, Madre de Dios, ruega por nosotros pecadores, ahora y en la hora de nuestra muerte. Amén.
1: Vengan benditos de mi Padre, reciban la herencia del reino preparado para ustedes desde la creación del mundo.
2: Dios te salve María, llena eres de gracia, el Señor es contigo. Bendita tú eres entre todas las mujeres y bendito es el fruto de tu vientre Jesús.
3: Santa María, Madre de Dios, ruega por nosotros pecadores, ahora y en la hora de nuestra muerte. Amén.
1: Jesús, viendo la fe del paralítico, dijo: hombre, tus pecados te quedan perdonados. Luego añadió: a ti te lo digo, levántate, toma tu camilla y vete a tu casa.
2: Dios te salve María, llena eres de gracia, el Señor es contigo. Bendita tú eres entre todas las mujeres y bendito es el fruto de tu vientre Jesús.
3: Santa María, Madre de Dios, ruega por nosotros pecadores, ahora y en la hora de nuestra muerte. Amén.
1: Hay más alegría en el cielo por un pecador que se convierte que por 99 justos que no tienen necesidad de conversión.
2: Dios te salve María, llena eres de gracia, el Señor es contigo. Bendita tú eres entre todas las mujeres y bendito es el fruto de tu vientre Jesús.
3: Santa María, Madre de Dios, ruega por nosotros pecadores, ahora y en la hora de nuestra muerte. Amén.
1: Jesús dijo a Zaqueo: hoy ha llegado la salvación a esta casa, porque también este es un hijo de Abraham, pues el Hijo del Hombre ha venido a buscar lo que estaba perdido.
2: Dios te salve María, llena eres de gracia, el Señor es contigo. Bendita tú eres entre todas las mujeres y bendito es el fruto de tu vientre Jesús.
3: Santa María, Madre de Dios, ruega por nosotros pecadores, ahora y en la hora de nuestra muerte. Amén.
1: Jesús dijo a la mujer adúltera: mujer, ¿dónde están los que te condenan? Nadie te ha condenado. Ella respondió: nadie, Señor. Jesús dijo: tampoco yo te condeno. Vete y en adelante no peques más.
2: Dios te salve María, llena eres de gracia, el Señor es contigo. Bendita tú eres entre todas las mujeres y bendito es el fruto de tu vientre Jesús.
3: Santa María, Madre de Dios, ruega por nosotros pecadores, ahora y en la hora de nuestra muerte. Amén.
1: Jesús dijo a sus discípulos: les doy un mandamiento nuevo, que se amen los unos a los otros como yo los he amado. En esto conocerán que son mis discípulos, si se aman los unos a los otros.
2: Dios te salve María, llena eres de gracia, el Señor es contigo. Bendita tú eres entre todas las mujeres y bendito es el fruto de tu vientre Jesús.
3: Santa María, Madre de Dios, ruega por nosotros pecadores, ahora y en la hora de nuestra muerte. Amén.
1: Jesús recorría todas las ciudades y aldeas, enseñando en sus sinagogas, proclamando la buena nueva del reino y sanando de toda enfermedad y dolencia.
2: Dios te salve María, llena eres de gracia, el Señor es contigo. Bendita tú eres entre todas las mujeres y bendito es el fruto de tu vientre Jesús.
3: Santa María, Madre de Dios, ruega por nosotros pecadores, ahora y en la hora de nuestra muerte. Amén.
2: Gloria al Padre y al Hijo y al Espíritu Santo.
3: Como era en el principio, ahora y siempre, por los siglos de los siglos. Amén.
2: Oremos. Señor nuestro Jesucristo, que quisiste hacer del anuncio del reino el centro de tu predicación, perdona nuestros pecados y ayúdanos a trabajar en la construcción de la paz a través del compromiso por la justicia. Tú que vives y reinas con el Padre en la unidad del Espíritu Santo y eres Dios por los siglos de los siglos.
3: Amén.
0: Cuarto misterio luminoso, la transfiguración de Jesús.
2: Para que se dé la imitación de Cristo, es necesaria la meditación diaria y la reflexión frecuente sobre la vida de Jesús. De la meditación y de la reflexión brota la estima de sus obras, y de la estima el deseo y el consuelo de la imitación.
3: Padre nuestro que estás en el cielo, santificado sea tu nombre, venga a nosotros tu reino, hágase tu voluntad en la tierra como en el cielo.
2: Danos hoy nuestro pan de cada día, perdona nuestras ofensas, como también nosotros perdonamos a los que nos ofenden. No nos dejes caer en la tentación y líbranos del mal.
0: Jesús tomó consigo a Pedro, Juan y Santiago y subió al monte a orar.
3: Dios te salve María, llena eres de gracia, el Señor es contigo. Bendita eres entre todas las mujeres y bendito es el fruto de tu vientre, Jesús.
2: Santa María, Madre de Dios, ruega por nosotros pecadores, ahora y en la hora de nuestra muerte. Amén.
0: Mientras oraba, el aspecto de su rostro se mudó, y sus vestidos eran de un blanco fulgurante.
3: Dios te salve María, llena eres de gracia, el Señor es contigo. Bendita eres entre todas las mujeres, y bendito es el fruto de tu vientre, Jesús.
2: Santa María, Madre de Dios, ruega por nosotros pecadores, ahora y en la hora de nuestra muerte. Amén.
0: Y he aquí que conversaban con él dos hombres, eran Moisés y Elías, los cuales aparecían en su gloria.
3: Dios te salve María, llena eres de gracia, el Señor es contigo. Bendita eres entre todas las mujeres, y bendito es el fruto de tu vientre, Jesús.
2: Santa María, Madre de Dios, ruega por nosotros pecadores, ahora y en la hora de nuestra muerte. Amén.
0: Hablaban de su partida, que iba a cumplir en Jerusalén.
3: Dios te salve María, llena eres de gracia, el Señor es contigo. Bendita eres entre todas las mujeres, y bendito es el fruto de tu vientre, Jesús.
2: Santa María, Madre de Dios, ruega por nosotros pecadores, ahora y en la hora de nuestra muerte. Amén.
0: Entonces, Pedro dijo a Jesús, Maestro, bueno es estarnos aquí.
3: Dios te salve María, llena eres de gracia, el Señor es contigo. Bendita eres entre todas las mujeres, y bendito es el fruto de tu vientre, Jesús.
2: Santa María, Madre de Dios, ruega por nosotros pecadores, ahora y en la hora de nuestra muerte. Amén.
0: Hagamos tres tiendas, una para ti, otra para Moisés y otra para Elías, sin saber lo que decía.
3: Dios te salve María, llena eres de gracia, el Señor es contigo. Bendita eres entre todas las mujeres, y bendito es el fruto de tu vientre, Jesús.
2: Santa María, Madre de Dios, ruega por nosotros pecadores, ahora y en la hora de nuestra muerte. Amén.
0: Estaba diciendo estas cosas cuando se formó una nube, y al entrar en la nube se llenaron de temor.
3: Dios te salve María, llena eres de gracia, el Señor es contigo. Bendita eres entre todas las mujeres, y bendito es el fruto de tu vientre, Jesús.
2: Santa María, Madre de Dios, ruega por nosotros pecadores, ahora y en la hora de nuestra muerte. Amén.
0: Y vino una voz desde la nube que decía, Este es mi Hijo, mi elegido, escúchenlo.
3: Dios te salve María, llena eres de gracia, el Señor es contigo. Bendita eres entre todas las mujeres, y bendito es el fruto de tu vientre, Jesús.
2: Santa María, Madre de Dios, ruega por nosotros pecadores, ahora y en la hora de nuestra muerte. Amén.
0: Al oír esto, los discípulos cayeron rostro en tierra, llenos de miedo.
3: Dios te salve María, llena eres de gracia, el Señor es contigo. Bendita eres entre todas las mujeres, y bendito es el fruto de tu vientre, Jesús.
2: Santa María, Madre de Dios, ruega por nosotros pecadores, ahora y en la hora de nuestra muerte. Amén.
0: Cuando cesó la voz, Jesús quedó solo. Entonces se acercó. Tocó a sus discípulos y les dijo, Levántense, no tengan miedo.
3: Dios te salve María, llena eres de gracia, el Señor es contigo. Bendita eres entre todas las mujeres, y bendito es el fruto de tu vientre, Jesús.
2: Santa María, Madre de Dios, ruega por nosotros pecadores, ahora y en la hora de nuestra muerte. Amén.
3: Gloria al Padre, y al Hijo, y al Espíritu Santo.
2: Como era en el principio, ahora y siempre, por los siglos de los siglos. Amén. Oremos. Dios nuestro, que en la transfiguración gloriosa de tu Hijo unigénito, fortaleciste nuestra fe con el testimonio de Moisés y Elías, y nos dejaste entrever la gloria que nos espera como hijos tuyos. Concédenos vivir el Evangelio de Cristo para compartir con Él la herencia de tu reino. Por Jesucristo nuestro Señor.
3: Amén.
1: Quinto misterio luminoso, la institución de la Eucaristía.
2: Tú, mientras tanto, no te aflijas hasta el extremo de perder la paz interior. Ora con perseverancia, con confianza y con la mente tranquila y serena. Padre nuestro que estás en el cielo, santificado sea tu nombre. Venga a nosotros tu reino, hágase tu voluntad en la tierra como en el cielo.
3: Danos hoy nuestro pan de cada día, perdona nuestras ofensas, como también nosotros perdonamos a los que nos ofenden. No nos dejes caer en la tentación y líbranos del mal.
1: Antes de la fiesta de la Pascua, sabiendo Jesús que había llegado su hora de pasar de este mundo al Padre, habiendo amado a los suyos que estaban en el mundo, los amó hasta el extremo.
2: Dios te salve María, llena eres de gracia, el Señor es contigo. Bendita tú eres entre todas las mujeres y bendito es el fruto de tu vientre Jesús.
3: Santa María, Madre de Dios, ruega por nosotros pecadores, ahora y en la hora de nuestra muerte. Amén.
1: Llegada la hora, Jesús se puso a la mesa con los apóstoles y les dijo: «Cómo he deseado celebrar esta Pascua con ustedes antes de padecer».
2: Dios te salve María, llena eres de gracia, el Señor es contigo. Bendita tú eres entre todas las mujeres y bendito es el fruto de tu vientre Jesús.
3: Santa María, Madre de Dios, ruega por nosotros pecadores, ahora y en la hora de nuestra muerte. Amén.
1: Porque les aseguro que ya no la comeré más hasta que tenga su cumplimiento en el reino de Dios.
2: Dios te salve María, llena eres de gracia, el Señor es contigo. Bendita tú eres entre todas las mujeres y bendito es el fruto de tu vientre Jesús.
3: Santa María, Madre de Dios, ruega por nosotros pecadores, ahora y en la hora de nuestra muerte. Amén.
1: Tomó luego pan, dio gracias, lo partió y se lo dio diciendo: «Este es mi cuerpo que se entrega por ustedes».
2: Dios te salve María, llena eres de gracia, el Señor es contigo. Bendita tú eres entre todas las mujeres y bendito es el fruto de tu vientre Jesús.
3: Santa María, Madre de Dios, ruega por nosotros pecadores, ahora y en la hora de nuestra muerte. Amén.
1: Yo soy el pan vivo bajado del cielo. Si uno come de este pan, vivirá para siempre.
2: Dios te salve María, llena eres de gracia, el Señor es contigo. Bendita tú eres entre todas las mujeres y bendito es el fruto de tu vientre Jesús.
3: Santa María, Madre de Dios, ruega por nosotros pecadores, ahora y en la hora de nuestra muerte. Amén.
1: Y el pan que yo les voy a dar es mi carne, por la vida del mundo.
2: Dios te salve María, llena eres de gracia. Salve María, llena eres de gracia, el Señor es contigo. Bendita tú eres entre todas las mujeres y bendita.

0: nosotros pecadores, ahora y en la hora de nuestra muerte. Amén.
1: Yo soy el pan de vida. El que venga a mí no tendrá hambre. El que crea en mí no tendrá nunca sed.
2: Dios te salve María, llena eres de gracia, el Señor es contigo. Bendita tú eres entre todas las mujeres y bendito es el fruto de tu vientre Jesús.
0: Santa María, Madre de Dios, ruega por nosotros pecadores, ahora y en la hora de nuestra muerte. Amén.
1: El que come mi carne y bebe mi sangre tiene vida eterna y yo lo resucitaré el último día.
2: Dios te salve María, llena eres de gracia, el Señor es contigo. Bendita tú eres entre todas las mujeres y bendito es el fruto de tu vientre Jesús.
0: Santa María, Madre de Dios, ruega por nosotros pecadores, ahora y en la hora de nuestra muerte. Amén.
1: Cuantas veces beban de este cáliz, háganlo en memoria mía. Así pues, cada vez que coman de este pan y beban de este cáliz, anuncian la muerte del Señor hasta que venga.
2: Dios te salve María, llena eres de gracia, el Señor es contigo. Bendita tú eres entre todas las mujeres y bendito es el fruto de tu vientre Jesús.
0: Santa María, Madre de Dios, ruega por nosotros pecadores, ahora y en la hora de nuestra muerte. Amén.
2: Gloria al Padre, y al Hijo, y al Espíritu Santo.
0: Como era en el principio, ahora y siempre, por los siglos de los siglos. Amén.
2: Oremos. Señor nuestro Jesucristo, que en el sacramento admirable de la Eucaristía nos dejaste el memorial de tu pasión, concédenos venerar de tal modo los sagrados misterios de tu cuerpo y de tu sangre, que experimentemos constantemente en nosotros el fruto de tu redención. Tú que vives y reinas con el Padre en la unidad del Espíritu Santo y eres Dios por los siglos de los siglos.
0: Amén.
1: Ofrezcamos este Padre nuestro y tres Aves Marías por las intenciones del Santo Padre.
2: Padre nuestro que estás en el cielo, santificado sea tu nombre. Venga a nosotros tu reino, hágase tu voluntad en la tierra como en el cielo.
0: Danos hoy nuestro pan de cada día, perdona nuestras ofensas, como también nosotros perdonamos a los que nos ofenden. No nos dejes caer en la tentación y líbranos del mal.
2: Dios te salve María Santísima, hija de Dios Padre. En tus manos ponemos nuestra fe para que la ilumines. Llena eres de gracia, el Señor es contigo. Bendita tú eres entre todas las mujeres y bendito es el fruto de tu vientre Jesús.
0: Santa María, Madre de Dios, ruega por nosotros pecadores, ahora y en la hora de nuestra muerte. Amén.
2: Dios te salve María Santísima, Madre de Dios Hijo. En tus manos ponemos nuestra esperanza para que la alientes. Llena eres de gracia, el Señor es contigo. Bendita tú eres entre todas las mujeres y bendito es el fruto de tu vientre Jesús.
0: Santa María, Madre de Dios, ruega por nosotros pecadores, ahora y en la hora de nuestra muerte. Amén.
2: Dios te salve María Santísima, Esposa de Dios Espíritu Santo. En tus manos ponemos nuestra caridad para que la inflames. Llena eres de gracia, el Señor es contigo. Bendita tú eres entre todas las mujeres y bendito es el fruto de tu vientre Jesús.
0: Santa María, Madre de Dios, ruega por nosotros pecadores, ahora y en la hora de nuestra muerte. Amén.
2: Dios te salve María Santísima, templo y sagrario de la Santísima Trinidad, Virgen concebida sin la mancha de pecado original.

0: Señor, ten piedad.
1: Señor, ten piedad.
0: Cristo, ten piedad.
1: Cristo, ten piedad.
0: Señor, ten piedad.
1: Señor, ten piedad.
0: Cristo, óyenos.
1: Cristo, óyenos.
0: Cristo, escúchanos.
1: Cristo, escúchanos.
0: Padre celestial que eres Dios,
1: ten piedad de nosotros.
0: Hijo redentor del mundo que eres Dios,
1: ten piedad de nosotros.
0: Espíritu Santo que eres Dios,
1: ten piedad de nosotros.
0: Santísima Trinidad que eres un solo Dios,
1: ten piedad de nosotros.
0: Santa María,
1: ruega por nosotros.
0: Santa Madre de Dios,
1: ruega por nosotros.
0: Santa Virgen de las Vírgenes,
1: ruega por nosotros.
0: Madre de Jesucristo,
1: ruega por nosotros.
0: Madre de la Iglesia,
1: ruega por nosotros.
0: Madre de la Divina Gracia,
1: ruega por nosotros.
0: Madre Purísima,
1: ruega por nosotros.
0: Madre Castísima,
1: ruega por nosotros.
0: Madre Virgen,
1: ruega por nosotros.
0: Madre Incorrupta,
1: ruega por nosotros.
0: Madre Inmaculada,
1: ruega por nosotros.
0: Madre Amable,
1: ruega por nosotros.
0: Madre Admirable,
1: ruega por nosotros.
0: Madre del Buen Consejo,
1: ruega por nosotros.
0: Madre del Creador,
1: ruega por nosotros.
0: Madre del Salvador,
1: ruega por nosotros.
0: Virgen Prudentísima,
1: ruega por nosotros.
0: Virgen Venerable,
1: ruega por nosotros.
0: Virgen Laudable,
1: ruega por nosotros.
0: Virgen Poderosa,
1: ruega por nosotros.
0: Virgen Misericordiosa,
1: ruega por nosotros.
0: Virgen Fiel,
1: ruega por nosotros.
0: Espejo de Justicia,
1: ruega por nosotros.
0: Trono de la Eterna Sabiduría,
1: ruega por nosotros.
0: Causa de nuestra alegría,
1: ruega por nosotros.
0: Vaso espiritual de elección,
1: ruega por nosotros.
0: Vaso precioso de la gracia,
1: ruega por nosotros.
0: Vaso de verdadera devoción,
1: ruega por nosotros.
0: Rosa mística,
1: ruega por nosotros.
0: Torre de David,
1: ruega por nosotros.
0: Torre de marfil,
1: ruega por nosotros.
0: Casa de oro,
1: ruega por nosotros.
0: Arca de la Alianza,
1: ruega por nosotros.
0: Puerta del cielo,
1: ruega por nosotros.
0: Estrella de la mañana,
1: ruega por nosotros.
0: Salud de los enfermos,
1: ruega por nosotros.
0: Refugio de los pecadores,
1: ruega por nosotros.
0: Consuelo de los afligidos,
1: ruega por nosotros.
0: Auxilio de los cristianos,
1: ruega por nosotros.
0: Reina de los ángeles,
1: ruega por nosotros.
0: Reina de los patriarcas,
1: ruega por nosotros.
0: Reina de los profetas,
1: ruega por nosotros.
0: Reina de los apóstoles,
1: ruega por nosotros.
0: Reina de los mártires,
1: ruega por nosotros.
0: Reina de los confesores,
1: ruega por nosotros.
0: Reina de las vírgenes,
1: ruega por nosotros.
0: Reina de todos los santos,
1: ruega por nosotros.
0: Reina concebida sin la culpa original,
1: ruega por nosotros.
0: Reina elevada al cielo,
1: ruega por nosotros.
0: Reina del Santísimo Rosario,
1: ruega por nosotros.
0: Reina de la Orden Capuchina,
1: ruega por nosotros.
0: Reina de la Paz,
1: ruega por nosotros.
0: Cordero de Dios que quitas los pecados del mundo,
2: perdónanos, Señor.
0: Cordero de Dios que quitas los pecados del mundo,
2: escúchanos, Señor.
0: Cordero de Dios que quitas los pecados del mundo,
2: ten piedad y misericordia de nosotros.
0: Bajo tu amparo nos acogemos, Santa Madre de Dios. No desprecies las oraciones que te dirigimos en nuestras necesidades. Antes bien, líbranos de todos los peligros, oh Virgen gloriosa y bendita. Ruega por nosotros, Santa Madre de Dios, para que seamos dignos de alcanzar las promesas de nuestro Señor Jesucristo.
2: Amén.
0: Oremos. Te rogamos, Dios y Señor nuestro, que concedas a nosotros, tus siervos, perpetua salud de alma y cuerpo, y que por la gloriosa intercesión de la bienaventurada siempre Virgen María, seamos libres de las tristezas de la vida presente y gocemos de las alegrías de la vida eterna. Por Jesucristo nuestro Señor.
2: Amén.
0: Has venido a visitarme como padre y como amigo. Jesús, no me dejes solo. Quédate, Señor, conmigo. Por el mundo envuelto en sombras, soy errante peregrino. Dame tu luz y tu gracia. Quédate, Señor, conmigo. En este precioso instante, abrazado estoy contigo. Que esta unión nunca me falte. Quédate, Señor, conmigo. Acompáñame en la vida, tu presencia necesito. Sin ti desfallezco y caigo. Quédate, Señor, conmigo. Declinando está la tarde, voy corriendo como río al hondo mar de la muerte. Quédate, Señor, conmigo. En la pena y en el gozo, sé mi aliento mientras vivo. Hasta que muera en tus brazos, quédate, Señor, conmigo.

¿Quieres alcanzar el éxito? Te comparto estos bonitos secretos. Sé esclavo de los libros hoy, para que no seas esclavo de los hombres mañana. Si no tienes tiempo hoy para abrir un libro, mucho menos lo tendrás mañana para abrir un negocio. Cuando tu conocimiento crece, la oportunidad aparece. No le pidas a Dios un buen trabajo, pídele mejor ser dueño de tu propia empresa. Dios te quiere humilde de corazón, mas no del bolsillo. Comienza hoy en lo pequeño, pero piensa en grande. Procura hablar más de tus bendiciones que de tus problemas. Comienza a agradecer más y a quejarte menos. El rico le da empleo a su dinero. El pobre le da empleo a su tiempo. Atención, cuesta $0 pensar como millonario. Aprovecha la oferta. La pereza es amiga de la pobreza. No te juntes con ella. No ahorres lo que te queda después de gastar. Gasta lo que te queda después de ahorrar. La gente rica tiene grandes bibliotecas. Los pobres tienen grandes televisores. Recuerda, el rico se educa, mientras el pobre descansa. Nunca permitas que alguien que renunció a sus sueños te cuestione los tuyos. Queda rotundamente prohibido escuchar críticas constructivas de aquellos que nunca han construido nada. No conozco la clave del éxito, pero sí conozco la clave del fracaso, y es querer complacer a todo el mundo. Es la

0: El reloj más antiguo de América, ubicado en la torre de la Catedral de Comayagua, te proporciona la hora. Son las 5 de la madrugada, como las 5 llagas de Cristo por nuestra redención.
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Buenos días, hermanos y hermanas. Llegamos al 30 de julio de este año 2026. Sí, un 3 y un 0, 30 de julio. Hoy es jueves eucarístico, hoy es jueves de hora santa, hoy es jueves. Sí, es un nuevo bello jueves que el buen Dios nos regala a la iglesia a todos para poder disfrutarlo con toda la intensidad. ¿Qué tal? ¿Cómo están? Yo soy su hermano en Cristo Walter Alberto, junto a Sandrita, en esta madrugada de 30 de julio del año 2026. Qué bonito de veras, hermanos, saber que ya varios de ustedes nos han escrito y que ya están conmigo para disfrutar juntos una hora santa, un programa, una reflexión más en Amanece en Sintonía con Jesús y María. 5 de la madrugada ya con 3 minutos. 8 de la noche con 3 minutos. Estás conmigo en la repetición de este programa porque se hace en hora de la noche. Qué bonito, hermanos, saludarles y compartir con ustedes este bello y hermoso día que Diosito nos concede. Como siempre, te invito a que escuches la primera alabanza y te doy ahí el chance que me escribas para que me compartas dónde estás escuchando la radio, y así podamos orar juntos en esta bendecida y nueva mañana. Mira esto que escribimos de nuestro puño y letra: para adorar la presencia de Jesús sacramentado. Jueves eucarístico, así comenzamos, y tú me escribes para que podamos orar por ti en este nuevo día, en camino a la conversión.

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5: Hoy es jueves eucarístico, hermanos y hermanas, y te voy a dar chancecito para que me puedas escribir y así podamos orar por ti, ya que la oración del jueves es muy especial. La oración del jueves es muy especial, así que te voy a dar chance de que me escribas y me pidas oración. Y después de lo que te voy a contar, espero que la oración, pues sí, la hagas por familiares, por amigos, pero que también me escriba que la oración la quieres hacer por ti, por tu vida, por tu conversión, por vos mismo, hermano, por vos misma, hermana. Esta es la historia, mi querida Sandrita y hermanos oyentes, de un hombre, Sandrita, de 85 años, que ya tenía varios días esperando cirugía. Lo iban a operar de una operación de corazón abierto, y cuando lograron equilibrar sus niveles, no podían que la anestesia lograra su cometido, pues que lo durmiera. Y es porque el anciano tenía preocupación, Sandrita. Mira qué historia, hermano, qué historia, que yo espero que después de que te la cuente tú me escribas: hermano, quiero orar por mí. ¿Sí? Quiero orar por mí. ¿Sí? Quiero orar por mí. Un anciano, Sandra, hermano oyente, 85 años, no podía hacer la anestesia su proceso, pues, producto de que, pues, las preocupaciones no lo dejaban. Y una doctora de estas jóvenes que son amables se acercó y le dijo: don Miguel, tiene que calmarse, tiene que relajarse, porque si no, le dicen, no vamos a poder operarle. Y usted le dice: tiene varios, te repito la palabra, varios días aquí en el hospital. Entonces le dijo don Miguel, con sus 85 años y conectado a toda la máquina y sin poder anestesiarse, le dijo: doctora, ¿cree, le dice, que le puede ir a decir a mis hijos que los huevos están en la alacena de arriba y que las tortillas las dejé dentro de la refri? Y le dijo la enfermera: pero don Miguel, ¿y cuántos años tienen sus hijos? Sí, le dice, yo sé que ya tienen 40 y 45 años, le dice, pero soy yo quien todavía les cocina, no ve que la mamá murió, entonces soy yo quien todavía ellos les ayuda con el aseo, con la comida. Y pobrecito, le dice, yo no tienen, le dice, que quienes hagan la comida. La doctora, sonriente, le dijo: don Miguel, preocúpese por usted, mire que lo vamos a operar, ya tiene varios días acá y si no se calma, le dice, no vamos a poder. A sus hijos están grandes. Sí, doctora, le dijo hermano Miguel, solo le dice, hágame un favor, pues, le dice. Ajá, el que quiera, don Miguel, para que se calme. Y aquí es donde viene la reflexión, hermanos y hermanas. Escuchá, Sandrita, aquí es donde viene la reflexión. Le digo entonces don Miguel: bueno, doctora, por lo menos avísele que por estar aquí, pues ya tengo varios días de no estar en la casa. Avíseles eso, para que ellos sepan que yo estoy aquí. Y murió don Miguel, Sandra. Y aquella doctora se llenó de lágrimas porque dijo: don Miguel, hasta el último instante de su vida solo pensó en los demás y de manera especial en sus hijos, y nunca pensó en sí mismo. ¿Entendiste la historia, Sandrita, hermano oyente? Aparte de pensar en los huevos, en la tortilla, le mandó a decir hermano Miguel que le dijera a sus hijos que él no estaba porque estaba enfermo. O sea que no se habían dado cuenta los amarros, o no sabían. que don Miguel estaba en el hospital. O sea que no lo fueron a ver ni vivo ni mucho menos muerto, porque nunca supieron dónde estaba el anciano, porque no les importaba. Ay, hermanos, son palabras duras, pero a veces nosotros no le importamos mucho a la gente. Mire don Miguel preocupado por los huevos y preocupado porque los hijos supieran. ¿Cómo es posible que después de 2 horas, 3 horas, un mediodía, un día entero, usted no sepa dónde está su familiar? O después de 2 días, 3 días, ¿cómo es posible? Pero bueno, muchos de nosotros, como decía ayer el Evangelio de Marta, nos afanamos y pensamos en todos, pero no pensamos en nosotros mismos. Esta es una historia de vida, hermano. Está bueno que ores, que te preocupes por tus hijos, que hagas las cosas, algunas, pero no es posible que llegues a la edad que tenés y todavía le sigas resolviendo las cosas a los demás y te olvides de resolvértelas a ti mismo, a ti misma. Por eso nos afanamos, por pagar universidades, por pagar cumpleaños, por pagar lujos, por pagar zapatos, por pagar un montón de cosas, y se te olvida regalarte un poquito de tiempo y de espacio a ti misma, a ti mismo. A mí me dijo algo una ciega hace años, y es una verdad tan grande como este mundo. Uno le puede hacer 999 favores a una persona, y mientras se los hagas te va a aplaudir, pero no le hagas el favor número 1000 y te va a odiar. Pues lo mismo pasa para todos, empleados, miembros de iglesia, familia, entorno, lo que sea. Hágale 1900 favores y el uno último no lo hagas. Entonces piensa en ti, piensa en ti, porque si piensas en ti, vas a poder pensar en el mundo. Ahora sí, escribe hermano Walter, ore por mí, definitivamente que sí. Y yo también lo voy a hacer por mí mismo, por mí mismo, por mí mismo. ¿Sí? Hay una canción bien bonita, Sandrita, que vamos a disfrutar. Se llama Amor de los Amores. Es un canto eucarístico. Pidámosle al Señor que nos ayude a descubrir el primer amor que debemos ser nosotros mismos. Hermano, tú no puedes, como don Miguel, amar más a los demás y no amarte a ti mismo. Es que me da como cosita esta historia a mí, porque yo digo, ¿cómo es posible que don Miguel siga amando tanto a sus hijos cuando sus hijos ni tan siquiera se han preocupado por saber dónde estaba él? Ánimo, hermanos, a preocuparte por ti. Tú eres la persona más importante en el mundo. Tú eres la persona más importante en el mundo. Si tú estás bien, el resto va a estar bien, ¿sí? Me dijo un buen amigo el otro día, que tiene a una mamá muy mal en su salud. Me dijo, Walter, yo lucho, oro por mi madre, pero no puedo, me dijo, derrumbarme, porque al final de la historia, me dijo, solo puedo hacer lo que está en mis manos. Es lo mismo que te digo a ti, hermano. Preocúpate por ti y luego lo demás vendrá por añadidura. Si me escribes, oro por ti. Si me escribes, oro por ti. ¿Sí? Amor de los Amores nos canta Sandrita este jueves eucarístico, este programa, que espero que esta historia sea una de las que más lleves a tu corazón. Y si por ahí tienes un hijo mantenido, una hija mantenida, un familiar halagán, esta historia tuvo que calar tu mente y tu corazón. Esto no es de pelear con nadie. Esto no es de ponerte triste porque, pucha, tienes razón, el hermano Walter, que es que yo me preocupo por los demás. Reflexiona. Esto no es para ponerte triste, esto es para entender que algo este jueves Dios quiere decirte a tu corazón y a mi corazón. Amor de los Amores, en camino a la conversión.

5 de la madrugada, 24 minutos. 5 de la madrugada más 24 minutos. Piensa algo. 5 de la mañana, 24 minutos. Te lo repito, escucha la hora. 5 de la madrugada, 24 minutos. ¿Se volverá a repetir este minuto? ¿Ah? ¿A que no? Solo en este instante es esa hora. No volverá a ser la misma fecha, el mismo mes, el mismo año, y vas a estar exactamente haciendo lo que hoy haces. ¿Ves? Solo hoy. Solo hoy, solo en este momento. Por eso tenemos que disfrutar la vida, porque no se vuelve a repetir. No se vuelve a repetir. No, no se vuelve a repetir, hermano. No se vuelve a repetir, hermana. Esta historia de Miguel está muy bonita, más que una metáfora, es una cruda realidad de la vida. Me compartí anoche en Sandrita y me decía, mira Walter, que está muy enferma. Y me daba el nombre de la persona. Pero es que quien le quita la vida, me dice, es el hijo. Es Bolo. Y es cierto, es duro. Una madre, ¿cómo hacerle entender? Pero... y uno mismo que es padre, los que somos papás, miramos a nuestros hijos ángeles, aunque sean diablitos. Pero hermano, hermana, mientras tú te mueres de la tristeza, de la preocupación, en una noche de desvelo, ellos o ella están bailando casabe. Mientras tú te mueres de la preocupación, ellos están riendo y haciendo su vida. Entonces lo único que nos resta por aquellos familiares difíciles es orar, pero que no nos quite la paz, que no nos quite la sonrisa, porque tú te vas a morir como Miguel y todo este mundo va a quedar contigo, y te aseguro que sin ti va a continuar igual o mejor. Entonces pídele al Señor la gran capacidad de poder vivir con lo que tienes y no llenarte de amargura por los demás. Ahora sí, papá bueno, en este jueves eucarístico 30 de julio, papá, yo vengo a presentarte a mis siguientes hermanos, a mi hermana Carmen en Rancho Chiquito y todos sus problemas y sueños. Papá me dejó un audio grande de hermana Carmen, ayúdale, guárdale y acompáñale y bendícele, y que este programa entre a lo más profundo del corazón de Carmen. Padre, te pido por la vida de un hombre que hoy la vida le está sonriendo, mi hermano Giovanni. Sí, Señor, por su esposa, por sus hijos, sí, por la vida de Giovanni. Te pido, Padre, que le ayudes de todo corazón a Giovanni, en todo lo que anhele su corazón. Padre, te pido por la vida de Delmi en el Níspero, ¿sí? Por Antonia, papá, en Ajagüita, por su familia, por ella misma, por la hermana Toñita, te pido, Padre, ¿sí? Por ella te pido y por toda su familia, por la vida de Lene. Te pido, Padre, por la vida de Martín, ¿sí, Señor? Por la vida de Martín te pido. Por Angelita, Señor, en Cana, en La Paz, por ella. Por ella te pido en esta mañana, Señor. ¿Sí? Por Katie, en Selguapa, te pido, Señor. Y papá, te pido por Katie en Selguapa. Padre, te pido por Belinda. Por Belinda, Padre. Tú conoces, Padre, lo que está viviendo, o pasando, o aclamándote, Belinda, Padre, en la vía. Por Rosa, Señor, por ella, por esta cipote en Estados Unidos, te pido, que es la que más necesita, Padre, que tú la escuches, porque se ha vuelto la viga transversal de su familia. Por ella te pido, Señor, regálale una cosa en esta mañana, sabiduría, sabiduría, Jesús, sabiduría. Por Edgar, sí, por Edgar, por su madre, en Chorrerita, Jesús. Te pido por Jessy Saraí de Lempira. Tú conoces lo que está pasando y te está pidiendo, Señor. Carla en Concepción Sur, Señor. Esta buena mujer
por Carla, te pido, Padre, por sus hijos, por su vida, ¿sí? Por Olivia, por su esposo, por toda la familia, por Olivia, Jesús, para que le ayudes y les concedas fuerza para seguir. Padre, por Loani, que hoy sí te pide, pues por su madre, porque hoy está cumpliendo años. Dale salud a la madre de Loani y a ella también. Mucha fuerza para poder seguir adelante. Ayúdanos, Jesús, a todos. Ayúdanos, ayúdanos, ayúdanos a poder entender todo esto. Padre, por Erin te pido, Jesús, allá en Santa Cruz. Por Delmi, allá en Santa Bárbara, Jesús, ¿sí? En el Níspero. Padre, por nosotros, por el que no me ha escrito, por el que está triste hoy y necesita oración. Te lo aclamo y te lo pido, que eres Dios, vives y reina por los siglos de los siglos. Amén, amén y amén. Ánimo, levántate, pues, es el tema que tengo para ti. Ánimo, levántate. En Amanece y en Sintonía con Jesús y María.

esta alabanza es para ti, que quizás hoy estés atravesando una prueba muy difícil. Ánimo, levántate.

que tu mundo se derrumba. Ven a Jesús. Él siempre estará contigo hasta el fin de la historia.

tierra infinitamente seas alabado, mi Jesús sacramentado. ¿Me responden ustedes? En los cielos y en la tierra infinitamente seas alabado. En los cielos y en la tierra infinitamente seas alabado. En los cielos y en la tierra infinitamente sea alabado. Mi querida hermana Rosa, allá en San Antonio de la Libertad, buenos días, delegada y ministra de la Palabra de Dios y Eucaristía. Un abrazo, hermana Rosa. Que Dios le conceda salud este día, hermana bella. Mi querido hermano Patricio, gracias, hermano, por escucharme en Cabañas. Que Dios me le bendiga grande, fuerte y poderosamente. Así me saluda un hermano no católico, hermano Patricio. A este hermano me acuerdo yo haberlo conocido allá unos 17 años atrás, viniendo de un concierto. Él no es católico, pero le gusta escuchar Camino a la Conversión. Por internet no me escucha porque él no le entiende esta chunchada, dice. Se llama Cristóbal, es un ser humano de alto valor, es cristiano evangélico. Y siempre que me saluda, hermano Patricio, me dice que Dios le bendiga grande, fuerte y poderosamente, me dice. Hubo por mucho tiempo que me ayudó con el programa. Y si lo recuerdo bien, a mi querido hermano Cristóbal. Saludos, hermano Patricio. Saludos, hermano Patricio. Le amamos en el Señor y deseo que su vida y su entorno esté mega bien. Sí, también quiero saludar a mi hermana Rosa, que ya lo hice, ¿verdad? A Rosa en Estados Unidos. A todos los bienhechores que tengo por acá, que Dios les bendiga grande, fuerte, fuerte, fuerte, fuerte y poderosamente. Sí, gracias, hermano, por escucharnos en este nuevo y bendecido día. Te recuerdo que hoy a las 8 en punto de la mañana estoy en vivo en Parroquia Santos Mártires en Hora Santa. Y ahí voy a orar por ti. También hoy voy a estar a las 6 de la tarde en puntito cantando misa primeramente Dios. Este día para mí es bien bonito. Es bien bonito porque oro, canto y bueno,

0: Ayer no quiero dejar contarte esto, hermano Patricio y Rosa en Estados Unidos. Ayer estuve en una Eucaristía muy bonita, en un lugar santo. Aquí en Comayagua queda el monasterio de las Hermanas de la Inmaculada, más conocida como las Hermanas Clarisas. Las Hermanas Clarisas, ayer la hermana Sor María de Jesús celebraba 25 años de sus bodas de plata, 25 años de vida consagrada. Ahí les envié el video. Todos los que son mis amigos tuvieron que haber visto el video, y el que no me lo pide, tengo un video bien bonito, porque ayer tuve el honor de comer el cuerpo de Cristo de mano. Escuche bien, ¿con quién me codeo yo?, dice Sandrita. Ayer tuve la oportunidad y la bendición de consumir el cuerpo y la sangre de Cristo de mano del nuncio apostólico para Honduras, Monseñor Simón Bolívar Carrión. Sí, Monseñor Simón Bolívar Carrión, un nuncio apostólico, hermano, es la voz del Papa. Es el delegado del Papa, es el representante del Papa. Y ayer estuve en esta Eucaristía, tuve la bendición de poder estrechar la mano de Fray Gerardo, de mis hermanos siervos adoradores del Divino Amor Eucarístico aquí en Umoya. Tuve la oportunidad de saludar a Fray Celso Todd, un fraile amigo nuestro, franciscano. Y vimos también a Fray Marcos, que está estudiando en Roma. Y ayer pude saludarlo y tomarnos una fotografía. Qué montón de gente vi allá, de las Clarisas. Nos tomamos fotos, nos saludamos. Y en nuestro Facebook, en nuestro TikTok, en el video, está este recuerdo bonito de los 25 años de la boda de plata de Sor María de Jesús. Qué bonito lo que dijo. Oren por mí. Si volviera a nacer, vuelvo a ser religioso. ¡Ja, ja! Qué convencimiento, ¿verdad? Qué bonito. Estos son los regalos bonitos que da la vida. Ayer fui sin cámara, ahí, a sentarme, a disfrutar la Santa Misa casi 2 horas. Y muy bonita. Una homilía espectacular. Y muy contento. Muy contento, ¿sí? Venga, tengo una canción bonita para entrar ya al proceso de la oración, Sandrita. Busquemos una de Jesús Sacramentado. Vamos, ay, qué bonita era. No es Jesús Sacramentado, pero sí es bella su letra. Anoche Cristo vino a mí. Es que las dos están bonitas, Sandrita. Vamos a ver. A ver, vamos a ver, hermano. Tengo Anoche Cristo vino a mí e Instrumento de tu Paz. El primero de ustedes que me diga cuál quiere escuchar. A ver. ¿Cuál tenés, Sandrita? Ay, mira quién me está escribiendo, Sandra, Juanita. Cada vez que menciono Clarisa, vuela tu recuerdo a Juanita, a Honduras, a tu querida hermana monja, religiosa, Clarisa. Sí. Yo también me acuerdo mucho de tu hermana, aquí en el monasterio de las hermanas, Clarisa. Claro que sí. Me acuerdo mucho de tu hermana, de tus padres. Hasta de cariño sé que tu familia siempre le dijo Yana. ¿Verdad? Qué bonito. Ella salvó la familia, Juanita, porque vos nada, va, hija, de vida religiosa. No, Juanita, estuvo un par de días, Sandrita. Me acuerdo yo que me contó en sus planes, Juanita, que estuvo un par de horas allá en el monasterio de hermanas Clarisa. Fíjate que sí, Juanita, ayer pensé en vos allá. Sí, porque ahí se ve a tus padres. Ahí se ve a tus padres. Sí, sí, de veras que sí. El monasterio de las hermanas Clarisa, cuando vivías en Honduras, cuando podías ibas. Qué bonito. La vida franciscana y la vida de nuestras hermanas religiosas. Vamos a ver, Juanita, cómo le decía Francisco a Santa Clara. Vamos a ver, franciscanos, cómo le decía Francisco a Santa Clara. ¿Cómo le decía, Sandrita? Francisco, correcto. Ahora que no te hayan escuchado, porque no lo voy a escribir, Juanita. ¿Cómo le decía Francisco a Santa Clara? y yo me transporto a un mundo tan bonito. Ay, le digo, Señor, aquí me quiero quedar un par de días. Qué bonito se siente ahí, hermano, un ambiente de paz, un ambiente bonito, donde las hermanas Clarisa, aquí en la ciudad de Comayagua. Bueno, anoche Cristo vino a mí y vuelvo a orar por ti, hermano, en este jueves bello, en Amanece en Sintonía con Jesús y María.
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3: En los cielos y en la tierra infinitamente seas alabado. En los cielos y en la tierra infinitamente seas alabado. En los cielos y en la tierra infinitamente seas alabado. Ha llegado el momento, hermanos y hermanas, de que juntos hagamos la letanía en reparación a nuestros pecados. Lo hacemos en el nombre del Padre, del Hijo y del Espíritu Santo. Amén. Padre bueno, en este jueves eucarístico que recién inicia, yo, Walter Alberto, indigno servidor tuyo, vengo ante ti, Padre, a presentarte a toda esta iglesia oyente por sus necesidades. Vengo a presentarte, Señor, el que más necesita de esta oración. Te pongo, Jesús, cada sueño, cada anhelo de cada hermano que hoy, hermana, me escucha, a pedirte por sus necesidades, por sus deseos y también, Padre, por aquellas cosas que mis hermanos tienen que desean cambiar y llevar a la conversión. Yo como Walter también, Padre, en esta mañana te pongo pues mi salud, mi familia. Padre, te pongo mi economía, Jesús. Te pongo este mes que hoy es 30, Padre, y todavía necesito resolver algunas necesidades de este mes. Ayúdame, Jesús. Tú me conoces y sabes que vas a proveer para que este mes pueda salir con los compromisos. Padre, vamos a orar ante ti con toda humildad. Hermano, me ayudan todos los que están allá en casita, trabajando o lo que hagan. En el nombre del Padre, del Hijo y del Espíritu Santo. Amén. Infinitamente seas alabado. Infinitamente seas alabado. Infinitamente seas alabado. Bendito seas Dios. Bendito sea tu santo nombre. Bendito sea Jesucristo, verdadero Dios y verdadero hombre. Bendito sea el nombre de Jesús. Bendito sea tu sacratísimo corazón. Bendita sea tu preciosísima sangre. Bendito sea Jesús en el santísimo sacramento del altar. Bendito sea el Espíritu Santo Consolador. Bendita sea la excelsa Madre de Dios, María Santísima. Bendita sea su Santa Inmaculada Concepción. Bendito sea el nombre de María Virgen y Madre. Bendito sea el fruto del vientre. Bendito sea San José, su castísimo esposo. Y bendito sea Dios en sus ángeles y en sus santos. Nos diste, Señor, el pan del cielo. Nos diste, Señor, el pan del cielo. Nos diste, Señor, el pan del cielo. En los cielos y en la tierra infinitamente seas alabado. Infinitamente seas alabado, mi Jesús sacramentado. Ahora todos los que me están escuchando, repitamos juntos: Señor mi Dios, hoy jueves eucarístico, abre mi mente y mi corazón. Te presento todo lo que tengo y lo que soy. Tú me conoces, Jesús, y sabes lo que anhelo. Sabes lo que necesito. Concédeme, Señor, la conversión en mi vida. Enséñame, Jesús, a poder ser agradecido, agradecida. Quédate conmigo y acompáñame en este jueves. Recibo tu bendición en el nombre del Padre, del Hijo y del Espíritu Santo. Amén. Amén. Amén. Amén y amén. Bueno. Bueno, iglesia oyente, con esta oración bella cierro hoy el programa. Me voy, Sandrita, con el instrumento de tu paz. ¿Sí? Con instrumento de tu paz. Y aprovecho para invitarte ahorita a las 6 a la historia de mi tío Juan. A las 8 en vivo desde Parroquia Santos Mártires. Hoy la hermana Dani está de 3 a 5 en Reflejos de Conversión. No te lo vayas a perder. El hermano Pedro está de 10 a 12 en la Hora del Gozo. La Santa Misa a las 5. De 8 a 9 la repetición de este programa. Y de 9 a 10 la repetición de la Hora Santa. ¿Qué más quieres? ¿Ah? ¿Más evangelización? Imposible. Invita a otros a que escuchen la radio. Y deseo de todo corazón, hermano, que este día que inicia sea de gran bendición, como lo espero que sea para mi vida. Que Dios te bendiga, hermano. Instrumento de tu paz. Te repito que la oración tiene poder. La fe mueve montaña y Dios nunca, pero nunca te falla en camino a la conversión.

Nosotros miramos las apariencias, pero Dios ve el corazón.

0: 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Y llegamos a la playa. Para mí, aquel viaje fue la culminación de un sueño largamente acariciado. Mi impaciencia había ido creciendo desde aquel día en que mi madre me dijo que ese verano iríamos a pasar las vacaciones en la playa. Por eso, cuando pisé por primera vez la blanquísima arena, me quedé ensimismado, mirando las olas que iban y venían sobre la orilla. Papá y mamá se recostaron para tostarse al sol muy quietecitos. Mi hermanita, entre tanto, pugnaba en vano por contener las olas, levantando murallitas de arena sobre la orilla. En cuanto a tío Juan, ¿dónde estaba tío Juan?
1: Tío Juan, ¿por qué estás aquí tan solo?
2: Estaba pensando, Federico.
1: ¿En qué pensabas, tío?
2: En tantas cosas, Federico. ¿Te gusta tu mar?
1: Es muy lindo, tío Juan, pero ¿por qué dices que es mío?
2: Porque es tuyo, Federico. Tuyo, mío, de tu hermana, de tus padres y de todos los que vivimos aquí. Hasta donde la vista se pierde, todo ese mar es nuestro.
1: ¿Y los peces también?
2: Los peces, el agua. Y lo que hay bajo el agua.
1: ¿Y qué hay bajo el agua, tío Juan?
2: Tesoros, Federico.
1: ¿Tesoros?
2: Sí, tesoros mucho más importantes que los que se hayan podido llevar de nuestra América los piratas de todos los tiempos. Y toda esa riqueza está allí, esperando que vayamos a buscarla para repartirla entre todos, como buenos hermanos.
1: ¿Y a mí también me va a tocar un poquito de todo eso?
2: A todos, Federico, porque todos tenemos el mismo derecho. Es una parte de la herencia que Dios nos ha dejado y hay que repartirla bien. Porque si no, Dios se enoja. Y cuando Dios se enoja...
1: ¿Y Dios está enojado ahora, tío Juan?
2: Sospecho que sí. Porque se han hecho muchas trampas en el reparto, ¿sabes? A unos pocos les ha tocado mucho, mientras la mayoría se ha quedado sin nada. Y Dios no quiere eso, Federico. Todos somos hermanos y somos iguales.
1: Eso no, tío. Todos no somos iguales.
2: ¿Por qué dices eso, Federico?
1: Porque es verdad, tío. Hay gordos y flacos, rubios y morochos, altos y bajos.
2: está bien, Federico. En eso tienes razón. Dios permite algunas pequeñas diferencias para que podamos distinguirnos unos de otros. Para él, todos somos sus hijos y a todos los hijos se los quiere igual. Él envía a todos los niños iguales al mundo, desnuditos. Traen consigo solo lo que necesitan para vivir, su cuerpo y su alma. Somos nosotros los que lo complicamos todo rodeándonos de cosas inútiles.
1: Pero, tío, aparte del cuerpo y el alma se necesitan otras cosas.
2: Claro, Federico, hablo de las cosas inútiles. También debemos alimentarnos y vestirnos y necesitamos un techo y un bastón los ancianos y juguetes los niños. Y unas cuantas cosas más. Pero no muchas.
1: Pero uno quiere cosas para disfrutar y divertirse y ser feliz.
2: La felicidad no está en las cosas, Federico. ¿Te acuerdas cuando querías la bicicleta? Hasta que tu padre no te la regaló, para ti la felicidad tenía forma de bicicleta. Cuando fue tuya, ¿qué pasó, Federico? Ah, anduviste en ella un día, dos, una semana, un mes. ¿Y ahora? ¿Dónde está? ¿Ah? Arrumbada en un rincón. ¿Qué forma tiene ahora la felicidad para ti, Federico? ¿La de una radio? ¿La de una pelota de fútbol? ¿O la de un traje nuevo?
1: Pero la gente mayor también vive deseando cosas, tío, y comprándolas.
2: Sí, Federico. Y a veces hasta no viven por comprarlas. Los adultos también caen en estas mismas onceras. Tal vez porque de niños no tuvieron a nadie que los alertara a tiempo. Por eso hay gente que pierde su tiempo y su alma y trata con crueldad a sus semejantes, corriendo en procura de cosas que no valen nada. Unos se afanan por el dinero, otros se afanan por el poder. ¿Y tú crees, Federico, que logrando esas cosas serán más dichosos, que encontrarán la felicidad? No, muchachita, no. Así se morirán sin encontrarla nunca.
1: ¿Y entonces? ¿Dónde está la felicidad, tío Juan?
2: La felicidad, Federico, está en las cosas sencillas, limpias y buenas de la vida. La felicidad se compone de un montón de cosas humildes y simples. Aparentemente sin importancia, solo aparentemente, claro.
1: ¿Y todos los hombres son felices, tío Juan?
2: No, Federico. Unos porque tienen demasiado y no pueden apreciar el encanto de estas cosas. Otros porque no tienen nada y están demasiado preocupados para poder darles el valor que tienen. ¿Sabes? No se puede disfrutar de una puesta de sol cuando se tiene hambre.
1: Pero no entiendo, tío. Si unos no pueden ser felices porque tienen mucho y otros porque no tienen nada, que repartan las cosas como Dios quiere y todos estarán contentos. ¿No te parece, tío Juan?
2: Ay, Federico. Si los niños dirigieran el mundo. Sin embargo, muchacho, aunque las riquezas les impiden ser felices, hay quienes se aferran tosudamente a ellas y no quieren ni oír hablar de otro reparto.
1: Pero son tontos, tío Juan. Dios debe estar muy enojado con ellos, ¿no te parece?
2: Sospecho que sí, Federico, sospecho que sí.
1: Y digo yo, ¿no se puede hacer el reparto aunque no quieran? Yo, cuando no quiero lavarme las orejas, mamá me obliga y se acabó. ¿No se puede?
2: Sí, se puede, Federico. Pero cuesta, ¿sabes? Se han encerrado con sus riquezas detrás de murallas que han levantado para que nadie las toque.
1: Entonces, no se puede.
2: Yo no dije que no se pueda. Dije que cuesta.
0: Caminando por la orilla, habíamos llegado junto a mi hermanita, que seguía pugnando cada vez más enojada por detener las olas con murallitas de arena.
3: Tío, tío, no se puede. Cuando las olas son chiquitas, la muralla resiste. Pero de pronto viene una grande y pláfate. Se viene abajo y el agua barre con todo. ¿Qué puedo hacer, tío? ¿Qué puedo hacer?
2: Nada, Elisa, nada. Por más que lo intente, solo podrás demorar la caída. Es Dios que les dio ese poder a las olitas. Por eso siempre se salen con la suya. Elisa, Elisita, Elisita, no pierdas el tiempo. No intentes detenerlas. Destruye todas esas murallitas de arena y disfruta viendo avanzar el agua sobre la orilla. ¿Te das cuenta, Federico? De pronto viene la ola grande, la ola fuerte, y con ella no valen los muritos de arena. Llega y barre y limpia la playa de todas las defensas tan mañosamente levantadas. Claro, a veces se demora, ¿sabes? Y hay gente de poca fe que se dice, ya no viene. Pero la ola grande, refrescante y limpiadora, siempre termina por llegar. Se puede, Federico. Se puede. Cuesta, pero se puede.

0: 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En todas las escuelas hay alguien que se destaca, ¿verdad? Por su inteligencia, por su capacidad, por su simpatía, o por todo lo contrario. También se dan casos así, y son los prototipos del mal alumno. Son algo así como la muestra en vivo de lo que no se debe ser. Cómodo, ¿verdad? Y en nuestra escuela, por supuesto, también teníamos nuestro cartel viviente, la Negra Belén. Sí, así la llamábamos todos. ¿Se llamaba así? ¿Era realmente su nombre? No lo sé, nunca lo supe. Sé que así la llamábamos todos, y ella respondía a piñazos, a mordiscos, a golpes. Fue compañera mía en quinto, y 2 años después lo fue de mi hermana Elisa en sexto. Los que terminábamos la escuela, se la íbamos dejando en herencia a nuestros hermanos. Ya se imaginarán los años que demoró en terminar, y los que tendría ella cuando fue compañera de Elisa. Era una muchacha grande, mucho mayor que los demás, sucia, mal hablada.
1: Pobre, debe ser anormal,
0: decía mamá. Y todos pensábamos más o menos lo mismo. Bueno, todos no. Elisa, mi hermana, la defendía a capa y espada.
2: No es anormal. Lo que pasa es que ustedes no entienden nada.
1: ¿Y qué es lo que hay que entender? Si una chica a los 15 años todavía no ha terminado la escuela primaria, no me digas, muy normal no ha de ser.
2: Ustedes no saben nada. Ella es inteligente. Lo que pasa
1: es que... Entonces será haragana. Si es inteligente y no pasa... Es que no estudia.
2: No estudia, no estudia. ¿Y cómo va a estudiar?
1: ¿Y cómo va a estudiar? Como estudia todo el mundo. Pero la Negra Belén...
2: No le digas Negra Belén. No se llama así.
1: Ah, perdona, no sabía. Como siempre la oí llamar así.
2: Claro, eso es lo que pasa. La tratan como si fuera una estúpida. Le ponen motes, nadie la quiere, nadie la ayuda. Y después, claro, ustedes no entienden nada. ¡Nada!
0: Y mi hermanita salió... Ella también dando un portazo.
1: ¿Y a esta qué le pasa? ¿Qué mosca la picó?
3: Una mosca, no. Un tábano.
1: ¿Un tábano? ¿Qué tábano?
3: ¿No te acuerdas de aquellos versos de nuestra infancia? Como el tábano sobre el noble bruto.
1: ¿El tábano sobre el noble bruto? ¿Y qué tiene que ver? Bah, yo ya no entiendo nada. Entre mi hija y mi hermano, la que acabará por volverse Lela seré yo. Ella grita y se va.
3: Dando un portazo. ¿De quién habrá aprendido eso? Digo yo.
1: Dice disparates sobre tábanos brutos y qué sé yo qué. ¿Pero quieres hablar en cristiano y explicarme qué es lo que le pasa a esta? Si es que sabes, claro.
3: Bueno, no sé si sé. Pero algo me estoy barruntando.
0: Y no hubo forma de sacarle una palabra más, ni al tío Juan ni a Elisa. Al principio mamá intentó saber, pero después, en el trajín de los días y de la casa, se fue olvidando. La Negra Belén se borró de su memoria y de sus preocupaciones. Había otras cosas que la tenían más preocupada. Mi hermana Elisa, por ejemplo.
1: ¿Elisa? ¿Todavía levantada?
2: ¿Y no ves que sí?
1: Pero, criatura, ¿qué estás haciendo a estas horas? Son como las 11 ya.
2: Y bueno, tengo muchas tareas todavía.
1: ¿Pero cómo? ¿Tanto te dan en la escuela? Pero no puede ser. Federico nunca tuvo tanto.
2: Y bueno, con Federico sería distinto.
0: Y así todas las noches. Eran las 10, las 11, y Elisa seguía que seguía. Qué mapas, qué problemas, qué redacciones, qué...
1: Pero no puede ser, Juan. Elisa se la pasa trabajando. Ninguno de los niños ha tenido tanto trabajo. No tiene tiempo ni para jugar, ni para descansar, ni para nada. ¿Sabes una cosa? Me dan ganas de ir al colegio y hablar con la maestra para...
3: No lo hagas.
1: ¿Y por qué? Por lo menos quiero que me explique lo que está pasando.
3: ¿Y qué te va a explicar ella? ¿Te crees que ella sabe algo?
1: ¿Y cómo no va a saber? Es la maestra, ¿no?
3: Saber. ¿Y tú crees que porque es la maestra sabe? ¡Ja! Si las maestras supieran algunas cosas, A lo mejor quien te dice no habría tantas negras Belén.
1: Oh, ¿qué tiene que ver la negra Belén? Lo que tengo miedo es que la chiquilla se me enferme.
3: Mira, te propongo un trato, ¿eh? Tú dejas las cosas como están y yo me comprometo a ayudar a Elisa para que pueda terminar más temprano. Trato hecho.
1: Ay, francamente, no sé.
3: Vamos, Polita, dame ese gusto. No sé por qué. Será la vejez, digo yo. Pero me dan unas ganas de volver a hacer problemas y mapas y... Será la segunda infancia. Y seré capaz. Sabré hacer todo ese mar de cosas que los chiquillos hacen con tanta facilidad. No me das esa oportunidad. Anda, Polita. Trato hecho, ¿eh?
1: Ay, está bien, está bien. Probemos por un tiempo y si no marcha... ¿Qué? ¿Te sientes tan viejo, hermanito, que necesitas volver a la infancia?
3: Eso, eso. Volver al hermoso país de la infancia. Eso es. Eso es. Elisa.
2: Ah, eres tú, tío Juan.
3: ¿Qué? ¿Te asustaste?
2: Creí que era mamá.
3: ¿Y tanto miedo le tienes a tu mamá?
2: Miedo no. Lo que pasa es que se pone a rezongar.
3: Ah, sí, ¿cómo rezongar? Rezonga. Pero algunas veces con razón, ¿eh? Mira la hora que es. Como las 11 ya. ¿Te falta mucho?
2: Y terminar este mapa. Estoy cansada, ¿sabes? Y no me está saliendo bien.
3: ¿Y no quieres que te ayude?
2: Y bueno...
3: A ver, ¿qué hay que hacer aquí?
2: Marcar todos los ríos y ponerle los nombres. Aquí tienes el libro. De aquí puedes copiar.
3: ¡Uy, qué letra tan pequeñita! ¿No sería mejor sacarlo de este otro mapa?
2: ¡No, tío! ¡Deja eso!
0: Y con un ademán violento, Elisa le sacó al tío Juan el mapa de las manos.
2: Se rompió.
3: Se rompió el mapa de la negra Belén.
2: ¡No le digas negra Belén! Tío, ¿cómo sabe?
3: Cosas de viejo será.
2: ¿Y ahora qué hago?
3: Ahora vete a dormir. Estás cansada. Mañana hablaremos, ¿eh? Porque sabes, Elisa, no es así. No es así como hay que ayudarla. No es así.

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hoy de nuestro corazón brotan lágrimas, al igual te agradecemos porque fuiste en nuestra vida un ser muy especial. Que Dios te reciba en el cielo con los ángeles y te dé la paz y el descanso eterno.

Señor, nuestra tristeza hoy es enorme por la partida física de nuestro familiar, pero sabemos que está descansando en tu presencia. Regálanos, por favor.

Hola hermanos y hermanas, les saluda Walter Alberto. Hoy voy a contarles sobre mi vida profesional, espiritual y gremial. Tuve la oportunidad de poder nacer en la parte costera de mi país, Honduras, en Puerto Cortés, un 2 de septiembre de 1982. Los años pasaron y me trajeron muy pequeño a Comayagua. Cuando tenía 3 años, cuenta mi abuela y mi madre, que me puyaron con un lápiz mi ojito derecho. Y a mis 5 años, pues cuentan mis familiares que yo había perdido ya ese ojo. Pues crecí, fui a la escuela. Desde muy pequeño me enseñaron los valores. Trabajé en los mercados de Comayagua, al lado de mi madre, que era madre soltera. Trabajamos duro. Mi primaria la hice en la escuela José Trinidad Cabañas. Luego mi colegio en el Instituto Privado Comayagua. Luego fui a la Escuela Normal Centroamérica, donde egresé de bachiller técnico en Administración de Empresas Agrícolas. También me formé como maestro en folclore. Me gustó mucho la danza folclórica de este hermoso país, Honduras. También, al lado de este proceso profesional y laboral, también conocí lo más bello en mi vida. Adiós, a mis 14 años en París.

llenar, a asesorar a nivel diocesano, a nivel nacional, y mi vida prosiguió. También laboré para instituciones importantes como Delicias y Fincas El Carmen, también para la Alcaldía Municipal de Comayagua con mi amigo Carlos Miranda Canales, porque más que un alcalde para mí es un amigo personal. También laboré para Coca-Cola, y en ese proceso de iglesia, en ese proceso juvenil, en ese proceso laboral, fue cuando llega el año 2006 a mis 24 años y comienza mi proceso de quedar ciego, porque desde el 2004 comienzo con serias dificultades visuales en mi ojo único, me hacen 10 cirugías y en el 2006 quedo completamente ciego, un 2 también de septiembre. Me rehabilité en Escuela para Ciegos en Comayagua, y como venía de una situación económica muy difícil, pues temprano incursioné en los medios de comunicación. Es así como nace mi primer programa, llamado Tu Voz es mi Voz, un 19 de noviembre del año 2006. El mismo año que quedo ciego, el mismo año, con ayuda de una muy buena amiga ciega, la licenciada Aleida Álvarez, pues me ayuda y me impulsa, y juntos comenzamos a crear Tu Voz es mi Voz. Era una radio revista dominical de 2 horas, de 10 a 12 del mediodía. Me acuerdo que fue mi esposa Sandra la que le dio ese nombre. En ese momento Sandra era mi novia, ciega también, una espléndida mujer que hoy por hoy estamos a punto de cumplir 17 años de casados. Y mi vida pues prosiguió, y es así como un año más tarde, un domingo 27 de mayo del año 2007, nace Camino a la Conversión, programa en Radio Católica. Eran los domingos de 7 a 8 de la mañana. Era un programa juvenil. En ese tiempo yo también era asesor y creador de grupos juveniles. Tenía 3 a mi poder. Uno en la comunidad de Piedras Azules, otro en la comunidad de Valle de Ángeles y otro en mi parroquia Santos Mártires. Con esos 3 grupos, pues hicimos Camino a la Conversión, y eso se fue transformando, una metamorfosis bonita, hasta que se transformó en Ministerio de Alabanza. Luego ese Ministerio de Alabanza creció tanto que comenzamos a grabar música. Hoy por hoy tenemos más de 150 alabanzas grabadas, más de 60 videos en redes sociales. También incursionamos en la televisión, pues trabajé 17 años en Canal 34 con una telerevista llamada Entre Nosotros. También vino el tiempo de las redes sociales y comenzamos a trabajar en Facebook, en YouTube, en TikTok y esta nueva faceta, Camino a la Conversión Radio. Hoy por hoy puedo decirles con alegría que gracias al apoyo de mi esposa Sandra de Alberto, pues tenemos todo esto que se puede llamar Camino a la Conversión Medios. Hoy por hoy nuestros programas se transmiten de lunes a viernes de 8 a 9 de la mañana a través de Radio Católica de Comayagua 93 FM, a través de Radio Juan Pablo II en Siguatepeque 91.5 FM, a través de nuestro Facebook Walter Alberto Camino a la Conversión, también a través de nuestro canal en YouTube Entre Caminos TV. Al igual difundimos a diario a través de nuestro TikTok y con esta bella idea de Camino a la Conversión Radio Online. Hoy por hoy Dios ha sido tan bueno con nosotros que nos concede la gracia de poder evangelizar, de poder tener una vida muy satisfactoria como matrimonio, como ciegos, como amigos, como empresarios, como líderes de iglesia. Formamos parte del movimiento familiar cristiano de nuestra parroquia Santos Mártires. Al igual también hemos sido líderes patronales. Su servidor también ha tenido la oportunidad de ser presidente de la Asociación Nacional de Ciegos y también fundador de la filial en Comayagua. Actualmente ostento también la presidencia del Comité Interinstitucional de Personas con Discapacidad, que aglutina 11 asociaciones en mi departamento. O sea que Walter Alberto es una persona multifacética. En la iglesia, un líder eclesial. En la sociedad, una persona emblemática.
en los medios de comunicación 18 años.

años de carrera y me satisface mucho, y con esta faceta importante de Camino a la Conversión Radio. Así es que, hermanos y hermanas, quería pues compartirle estas vivencias hermosas de mi vida para que se den cuenta que lo que están ustedes sintonizando ha sido todo un esfuerzo de varios años, de varios amigos, de varios colaboradores y de varias personas que han tomado bien creer en mí y darme la mano en estos procesos hermosos de evangelización. Así es que también que sirva de motivación para ustedes, si yo he logrado escalar tantos peldaños con muchas dificultades, ¿por qué ustedes que hoy escuchan esta hermosa frecuencia no lo pueden hacer? Claro que sí, cuando uno quiere, uno puede. Mi lema personal es: he perdido la vista, mas no la visión. Desde Comayagua, Honduras, un poco de su hermano en Cristo, Walter Alberto. Paz y bien.

0: amiga, Dios les bendiga. Soy su amigo Walter Alberto desde mi antañona ciudad de Comayagua y para Camino a la Conversión Radio Online con estos espacios culturales para conocer. A mí me encanta cuando les muestro un poco de mi ciudad. Me siento orgulloso, de veras, porque aquí tenemos cultura, tradición y gente muy noble. Ahora quiero contarte de un monumento hermoso que tenemos en la Plaza Central León Alvarado. En el año 1998, cuando comenzó a asumir la alcaldía municipal, el mejor alcalde que ha tenido la ciudad de Comayagua, don Carlos Miranda Canales, transformó el Parque Central en Plaza Central León Alvarado. Y con ello construyó al costado noreste de la Plaza Central el Monumento a la Campana. Recuerda ese nombre y cuando vengas a Comayagua intenta buscarlo. Ubícate en el centro de la Plaza Central León Alvarado, viendo hacia la catedral, y a tu izquierda encontrarás una pared en forma de arco y a ella, ahí verás una campana que pende de la parte superior y una placa al lado izquierdo que te rezará la siguiente historia. Esta campana fue la que se repicó para dar la independencia de Honduras y de Centroamérica el 15 de septiembre de 1821. Sí, sí, qué buen dato, ¿verdad? Esta campana fue donada por los españoles en el año, o construida en el año de 1811. En 1812 fue traída a Comayagua y estuvo por muchos años en los distintos espacios donde funcionó las alcaldías municipales de este ejido. Cuando se dio la independencia y que llegaron los mismos pliegues a la ciudad de Comayagua, hay un barrio, por cierto, muy bonito, muy grande y muy populoso en Comayagua, Barrio La Independencia. Y tiene ese nombre porque fue en un enorme árbol de ceibón donde descansó el pregonero que traía la documentación. Mira cómo es la historia. La proclama de la independencia fue el 15 de septiembre, sí, de 1821 para todo Centroamérica. Y sonó con esta campana porque Comayagua era el ayuntamiento central. Sí, sí, Comayagua. Y fue esta campana la que sonó el grito de independencia. Pero fue hasta varios días más tarde, el 28 de septiembre, cuando llegó el pregonero y descansó en este ceibón, entregando ahí la libertad para Honduras y para los pueblos centroamericanos. Así es que te vuelvo a contar, cuando vengas a Comayagua, disfruta todos sus monumentos, pero no dejes de pasar por la Plaza Central y tómate una hermosa selfie, una fotografía con esta campana tan antigua que ya tiene más de 200 años y que está en el Monumento de la Campana. Y ahora, tú también lo sabes. Esta es mi Comayagua, nuestra Comayagua religiosa, ex capital de Honduras.
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Qué difícil a veces, Señor, es perdonar lo que nos hace. Qué difícil a veces aceptar tu voluntad, Señor. Esa voluntad que quizás no me gusta. Qué difícil es dejarme modelar por ti a lo que a ti te agrada. Hoy abre mi corazón, tómalo, quiébralo y dame uno nuevo.

Señor, postrado en tu presencia, reconociendo, Señor, mi pequeñez ante tu grandeza, quiero expresarte lo que en este momento estoy sintiendo.

0: de mí.
1: Un fraternal saludo de parte de su amigo y hermano Pedro Cepeda, productor, locutor y gestor de ventas de Radio Católica de Comayagua, para Walter Alberto y todo el equipo de Camino a la Conversión Radio Online. Que el Señor los bendiga abundantemente en esta hermosa misión de evangelizar a través de la radio. Les deseo lo mejor en cada proyecto. Que sigan llevando esperanza, fe y alegría a muchos corazones. Adelante, siempre con la gracia de Dios.

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1: Son las 8 de la mañana, como las 8 bienaventuranzas que nos enseñan...

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2: 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Infinitamente sea alabado mi Jesús sacramentado.

0: Nos diste, Señor, el pan del cielo,
1: que en sí contiene todas las delicias.
0: Nos diste, Señor, el pan del cielo,
1: que en sí contiene todas las delicias.
0: Nos diste, Señor, el pan del cielo,
1: que en sí contiene todas las delicias.
0: En los cielos y en la tierra infinitamente seas alabado,
1: mi Jesús sacramentado.
0: En los cielos y en la tierra infinitamente seas alabado,
1: mi Jesús sacramentado.
0: En los cielos y en la tierra infinitamente seas alabado,
1: mi Jesús sacramentado.
0: Padre nuestro que estás en los cielos, santificado sea tu nombre, venga a nosotros tu reino, hágase hoy tu voluntad en la tierra como en el cielo.
1: Danos hoy nuestro pan de cada día, perdona nuestras ofensas como también nosotros perdonamos a los que nos ofenden, no nos dejes caer en la tentación y líbranos del mal, amén.
0: Dios te salve María, llena eres de gracia, el Señor es contigo, bendita eres entre todas las mujeres y bendito el fruto de tu vientre, Jesús.
1: Santa María, Madre de Dios, ruega por nosotros los pecadores, ahora y en la hora de nuestra muerte. Amén.
0: Gloria al Padre, gloria al Hijo y gloria al Espíritu Santo.
1: Como era en un principio, ahora y siempre, por los siglos de los siglos. Amén.
0: Gloria al Padre, gloria al Hijo y gloria al Espíritu Santo.
1: Como era en un principio, ahora y siempre, por los siglos de los siglos. Amén.
0: Por la señal de la Santa Cruz de nuestros enemigos, líbranos, Señor Dios nuestro. En el nombre del Padre, del Hijo y del Espíritu Santo. Amén.
1: Señor Jesús, en esta mañana te damos gracias por este día que nos regalas. Un día para disfrutarlo y agradecer a todas las personas que nos escuchan esta mañana, así como los medios de comunicación, Facebook, Walter Alberto Camino a la Conversión, Radio Católica de Comayagua y Camino a la Conversión Radio Online.

0: Infinitamente seas alabado.
1: Mi Jesús sacramentado.
0: Infinitamente seas alabado.
1: Mi Jesús sacramentado.
0: Infinitamente seas alabado.
1: Mi Jesús sacramentado.
0: Oh buen Jesús, amor de los amores, gracias por esta audiencia que nos concede disfrutar este 30 de julio. Gracias Jesús, pan vivo bajado del cielo, que hoy, expuesto en el Santísimo Sacramento del altar, nos concedes ese tiempo especial para nosotros los que estamos aquí en el templo y parroquia Santos Mártires, por este valioso momento sagrado que nos concederá vivir a quienes escuchan la radio. Bendice Jesús de manera sobre especial al que más necesita de esta oración, a toda la iglesia Padre que a través de Radio Católica de Comayagua hoy disfrutaremos en tu presencia esta hora santa, a quienes nos escuchan a través de Camino a la Conversión Radio Online, a hermanos y hermanas que hoy siguen la transmisión a través de nuestro Facebook, a los que están a través de los medios y redes, a nosotros que estamos aquí en el templo desde la ciudad de Comayagua. Una sola cosa te pedimos todos juntos: regálanos el don de la fe, regálanos el don de la fe, regálanos el don de la fe. En un momento de silencio, hermanas y hermanos, vamos a traer a nuestra mente el arrepentimiento de nuestros pecados el día de ayer y al despertar hoy, con nuestros pensamientos, con nuestras obras y con nuestras acciones, le fallamos a Dios. Por eso es de católicos bien nacidos, antes de pedir perdón por aquellos pecados que andamos entre el pecho y la espalda, aún aquellos que nadie conoce más que Dios y yo, en un momento de silencio, para disfrutar estos sagrados misterios, pidamos perdón. Digamos todos conmigo: Jesús Eucaristía,
1: Jesús Eucaristía,
0: reconozco que he fallado,
1: reconozco que he fallado,
0: y te pido perdón,
1: y te pido perdón,
0: y me propongo firmemente,
1: me propongo firmemente,
0: a no volver a pecar,
1: no volver a pecar,
0: que esta hora santa,
1: en esta hora santa,
0: sirva para mi conversión,
1: sirva para mi conversión,
0: y la sanidad,
1: y la sanidad
0: de mi cuerpo y de mi alma,
1: de mi cuerpo y de mi alma.
0: Lo creo,
1: lo creo.

0: Padre, que las letanías que vamos a pronunciar con nuestros labios, también las hagamos con el corazón. En esta mañana de 30 de julio, te pedimos, Señor, el don de la fe. Juntos, con el corazón y con nuestros labios, hacemos las letanías.
1: Letanías a Jesús para transformar nuestra fe. Señor, ten piedad de nosotros.
0: Señor, ten piedad de nosotros.
1: Cristo, ten piedad de nosotros.
0: Cristo, ten piedad de nosotros.
1: Señor, ten piedad de nosotros.
0: Señor, ten piedad de nosotros.
1: Padre omnipotente,
2: ten piedad de nosotros.
1: Jesús, Hijo eterno del Padre y Redentor del mundo, ten. Sálvanos. Espíritu del Padre y del Hijo y amor infinito del uno y del otro, santifícanos. Trinidad Santísima, óyenos. Espíritu Santo, que procede del Padre y del Hijo, ven a nosotros. Ahora vamos a responder todos, ven a nosotros.
0: Ven a nosotros.
1: Promesa del Padre.
0: Ven a nosotros.
1: Don de Dios Altísimo.
0: Ven a nosotros.
1: Rayo de luz celeste.
2: Ven a nosotros.
1: Fuente de agua viva.
2: Ven a nosotros.
1: Espíritu de amor y de verdad.
2: Ven a nosotros.
1: Fuego abrasador.
2: Ven a nosotros.
1: Autor de todo bien.
2: Ven a nosotros.
1: Unción espiritual.
2: Ven a nosotros.
1: Caridad ardiente.
2: Ven a nosotros.
1: Espíritu de sabiduría.
2: Ven a nosotros.
1: Espíritu de consejo y de fuerza.
2: Ven a nosotros.
1: Espíritu de ciencia y de piedad.
2: Ven a nosotros.
1: Espíritu de temor del Señor.
2: Ven a nosotros.
1: Espíritu de gracia y de oración.
2: Ven a nosotros.
1: Espíritu de paz y de dulzura.
2: Ven a nosotros.
1: Espíritu de modestia y de inocencia.
2: Ven a nosotros.
1: Espíritu consolador.
2: Ven a nosotros.
1: Espíritu santificador.
2: Ven a nosotros.
1: Espíritu que gobiernas la iglesia.
2: Ven a nosotros.
1: Espíritu que llenas el universo.
2: Ven a nosotros.
1: Espíritu de adopción de los hijos de Dios.
2: Ven a nosotros.
1: Ahora vamos a responder. Te rogamos, óyenos.
0: Te rogamos, óyenos.
1: Espíritu Santo, imprime en nosotros el horror del pecado.
0: Te rogamos, óyenos.
1: Espíritu Santo, ven a renovar la faz de la tierra.
0: Te rogamos, óyenos.
1: Espíritu Santo, derrama tus luces en nuestra inteligencia.
0: Te rogamos, Señor, óyenos.
1: Espíritu Santo, graba tu ley en nuestros corazones.
0: Te rogamos, óyenos.
1: Espíritu Santo, abrázanos con el fuego de tu amor.
0: Te rogamos, óyenos.
1: Espíritu Santo, ábrenos el tesoro de tus gracias.
0: Te rogamos,
1: óyenos. Espíritu Santo, enséñanos a orar como se debe.
0: Te rogamos, óyenos.
1: Espíritu Santo, ilumínanos con tus inspiraciones celestiales.
0: Te rogamos, óyenos.
1: Espíritu Santo, concédenos la única ciencia necesaria.
0: Te rogamos, óyenos.
1: Espíritu Santo, inspíranos las prácticas de las virtudes.
0: Te rogamos, óyenos.
1: Espíritu Santo, haz que perseveremos en tu justicia.
0: Te rogamos, óyenos.
1: Espíritu Santo, sé tú mismo nuestra recompensa.
0: Te rogamos, óyenos.
1: Cordero de Dios, que quitas el pecado del mundo, envíanos tu Espíritu Santo. Cordero de Dios, que quitas el pecado del mundo, derrama en nuestras almas los dones del Espíritu Santo. Cordero de Dios, que quitas el pecado del mundo, infúndenos el espíritu de sabiduría y devoción. Ven, Espíritu Santo, llena de tus dones los corazones de tus fieles y enciende en ellos el fuego de tu amor. Envía tu Espíritu Santo y todo será creado y renovarás la faz de la tierra. Oh Dios, que con la luz del Espíritu Santo enseñaste a los fieles la verdad, concédenos conocerla en el mismo Espíritu y gozar siempre de sus consuelos celestiales, por nuestro Señor Jesucristo. Amén.
0: Infinitamente seas alabado.
1: Mi Jesús sacramentado.
0: infinitamente seas alabado.
1: Mi Jesús sacramentado,
0: infinitamente seas alabado.
1: Mi Jesús sacramentado.
0: Jesús, a través de la letanía, hoy te hemos orado y te hemos pedido. En cada una de ellas hemos repetido que venga tu Espíritu a nosotros. En este jueves hemos venido a este lugar, o estamos a través de la radio, porque tenemos temor, queremos dar gracias y muy seguramente tenemos una petición al que lo puede y lo da todo. Pero de nada sirve nuestra petición si no tenemos

0: La fe. La fe son dos letras que significan mucho en la inmensidad del amor de Dios, y que si esas dos letras pudiésemos llevarlas al corazón, otro mundo para nosotros sería. Cada jueves hemos venido, Jesús, pidiéndote que inundes nuestro corazón de las tres virtudes teologales: la fe, la esperanza y el amor. Ahora, Jesús, ayúdanos pues a todos estos indignos servidores que estamos aquí en el templo, que están a través de la radio y que estamos cargados por cosas que no deberíamos cargarnos, Jesús, pero somos seres humanos y fallamos. Dichoso tú, papá, que tenías las dos divinidades, la humana y la divina. Nosotros solo la humana, pero desde esta humanidad abre hoy nuestro entendimiento para que nuestras cargas, preocupaciones, tribulaciones y enfermedades se vayan llenando de fe.
1: Hoy reflexionaremos sobre un regalo precioso que Dios ha puesto en el corazón del ser humano: la fe. La fe es una de las tres virtudes teologales, junto con la esperanza y la caridad. Estas tres virtudes tienen como finalidad acercarnos a Dios, unirnos íntimamente a Él y guiarnos hacia la vida eterna. Son dones que Dios nos concede por medio de la gracia, especialmente desde el bautismo, para que podamos

0: Pedimos sanidad, pedimos a Dios que transforme nuestra vida. Pero sí es necesario aprender de estas virtudes. Según el catecismo de la Iglesia Católica, la fe es la virtud teologal por la que creemos en Dios, que la fe es la garantía de lo que se espera, la certeza de lo que no se ve. La fe no es una simple opinión ni un sentimiento pasajero. Es una certeza que nace de la confianza en Dios. Creer significa abrir el corazón a Dios y permitir que Él transforme nuestra vida. Podemos hacernos esta pregunta: ¿cómo se desarrolla la fe? Bueno, la fe es como una semilla que Dios coloca en nuestro corazón, pero necesita ser cultivada para crecer. Así también es la fe. ¿Cómo se desarrolla? En primer lugar, la fe se desarrolla escuchando la palabra de Dios. Y es ahí cuando nace, cuando conocemos a Dios y escuchamos su mensaje a través de la palabra. Segundo lugar, ¿cómo se desarrolla esa fe? A través de la oración. Porque la oración fortalece nuestra relación con Dios cuando hablamos con Él y también aprendemos a escuchar su voz. Y es ahí donde nuestra confianza crece. Tercer aspecto para desarrollar la fe: los sacramentos, especialmente la Eucaristía y la reconciliación, donde recibimos la gracia de Dios y fortalecemos nuestra vida espiritual. Segundo, cuarto y último aspecto para desarrollar la fe: las obras de amor. La fe verdadera se demuestra en la vida diaria mediante el servicio, el perdón y la caridad. Como nos enseña la Escritura, la fe sin obras está muerta. La relación entre fe, esperanza y caridad, estas tres virtudes unidas entre sí. Por ejemplo, ¿la fe qué es? Es la que nos permite conocer a Dios y es cuando abre el camino para encontrarnos con Él. Eso es la fe. Ahora, ¿qué es la esperanza? La esperanza es la que nos ayuda a confiar en Dios y esperar con seguridad sus promesas. ¿Y cuál es esa promesa para nosotros los cristianos? Es nada más y nada más que la salvación eterna. Y la caridad es el amor que viene de Dios y que nos impulsa a amar a Dios sobre todas las cosas y al prójimo como a nosotros mismos. Estas tres virtudes son regalos muy preciosos que el Señor nos regala el día de hoy. Y todas las tres virtudes van, como quien dice, de la mano. No puede faltar ni una ni otra. Y nos hacemos esta pregunta el día de hoy: ¿mi fe en Dios se refleja verdaderamente en mis palabras, en mis decisiones y acciones de cada día? Lo vamos a responder ahí en nuestro interior. ¿Qué estoy haciendo para fortalecer mi fe mediante la oración, la palabra de Dios y los sacramentos? La otra pregunta es: ¿cómo puedo vivir las virtudes de fe, esperanza y la caridad en mi familia y con las personas que me rodean?
1: Infinitamente seas alabado,
2: mi Jesús sacramentado.
1: Examen de conciencia: ¿qué tan grande es mi fe? ¿Estoy creyendo yo en Dios en esta prueba o dificultad que estoy viviendo? ¿Qué entiendo en mi corazón por la frase "creo, pero aumenta mi fe"? ¿Qué entiendo yo en mi corazón cuando abro mis labios y digo "creo, Señor, pero aumenta mi fe"? ¿Qué entiendo yo cuando abro mis labios y repito creo, Señor, pero aumenta mi fe. Hermanos, venir ahora a Santa y disfrutar de la calidez del templo o del rasgueo de la guitarra es un signo de cristiano. Pero mayor signo sería llevar estas palabras al corazón. La fe, la certeza de lo que no se ve. Pero también fe, hermanos, es como este ejemplo. Es que afuera haya lluvia y yo saque mi paraguas y siga mi vida. La lluvia significa las pruebas, los problemas, las enfermedades. El paraguas es la fe. Y yo y ustedes representan que a pesar de toda lluvia, de toda tempestad de la vida, salimos con el paraguas de la fe. Existe la posibilidad que nos mojemos, pero no nos vamos a empapar, porque el paraguas nos cubrirá en gran manera y pronto esa lluvia cesará y nuestro cuerpo volverá a secarse. Por eso es que la fe no es algo que vamos a encontrar en un lugar o en el otro.

0: Ayer, en el monasterio de las hermanas Clarisas, su eminencia reverendísima Monseñor Simón Bolívar Carrión, nuncio apostólico para Honduras, decía: todo centro de oración es el corazón vivo de Dios. Qué hermoso. Todo centro de oración es el templo vivo del corazón de Dios. En la oración, iglesia, está la fuerza. En la oración, en la contemplación, en la meditación, está la fuerza. Y allí nace la fe. Y hay hombres y mujeres que a lo largo de la historia se han encontrado con esa fe, con ellos mismos y por lógica con Dios. Conoceremos a continuación el santo de hoy. ¿Cuál es el ejemplo? Que tuvo carne y tuvo huesos y pasó también por una vida de dificultades. Conozcamos ahora en este jueves eucarístico el santo de hoy.
1: Hoy, 30 de julio, la Iglesia celebra con alegría la memoria de San Pedro Crisólogo, obispo, doctor de la Iglesia y uno de los grandes predicadores de los primeros siglos del cristianismo. San Pedro Crisólogo nació alrededor del año 380 en Imola, Italia. Desde muy joven destacó por su profunda fe, su amor a la Iglesia y su deseo de servir a Dios. Fue formado por el obispo Cornelio, quien descubrió en él un gran talento para anunciar el Evangelio. Años más tarde fue nombrado obispo de Ravenna, ciudad que entonces era la capital del Imperio Romano de Occidente. Como pastor, dedicó toda su vida a enseñar la palabra de Dios con sencillez, claridad y profundo amor. Sus sermones eran breves, pero llenos de sabiduría y de un profundo contenido espiritual. Por la belleza y la fuerza de su predicación, recibió el sobrenombre de Crisólogo, que significa palabra de oro. No era un hombre que buscaba impresionar con discursos complicados. Hablaba con la sabiduría que nace de la oración y de una vida unida a Cristo. Entre sus enseñanzas encontramos una frase que ha permanecido viva a lo largo de los siglos. Esa frase es: la oración llama, el ayuno obtiene y la misericordia recibe. Estas palabras nos recuerdan que la vida cristiana necesita apoyarse de tres pilares fundamentales, que son la oración. La oración, porque es el diálogo de amor con Dios y la fuente de toda fortaleza espiritual. El segundo es el ayuno, porque nos ayuda a dominar nuestros deseos y a poner a Dios en el centro de nuestra vida. Y la tercera, la misericordia, porque una fe verdadera siempre se traduce en obras de amor hacia el prójimo. San Pedro Crisólogo también nos enseñó que nuestras palabras deben reflejar el amor de Cristo. En un mundo donde muchas veces abunda lo que es la crítica, la división y la indiferencia. Por eso es que Él nos invita el día de hoy a utilizar nuestras palabras para bendecir, para consolar, para animar y anunciar la buena nueva. Su ejemplo especialmente es actual. Cada uno de nosotros puede ser un mensajero del Evangelio en nuestros hogares, en nuestros trabajos y en nuestras comunidades, y en todos los lugares donde Dios nos envía. No hace falta hablar mucho, basta con vivir de manera coherente y dejar que Cristo se refleje en nuestras acciones. El día de hoy pidamos por la intercesión de San Pedro Crisólogo para que el Señor nos conceda un corazón lleno de fe, una lengua que proclame siempre la verdad con caridad y una vida que sea testimonio del Evangelio, y que también aprendamos a escuchar a Dios por medio de la oración. San Pedro Crisólogo
0: ruega por nosotros. San Pedro Crisólogo
2: ruega por nosotros.
0: San Pedro Crisólogo
2: ruega por nosotros.
0: Crisólogo significa palabra de oro. Qué bello fuera, hermano, que todo lo que hoy estamos escuchando significa o significara para nosotros palabra de oro. Palabra de oro. Palabra de oro que transforme mi vida, que me pueda llenar de esa fe que tanto, pero tanto, pero tanto necesitamos. No me dejarán mentir los que están acá en el templo conmigo y a través de la radio. A veces, o quizás este momento, tengamos alguna angustia, alguna preocupación, alguna necesidad grande. Pero si reparamos en la vida de Pedro Crisólogo, si llevamos nuestra mente a lugares donde la dificultad está latente, en un hospital, en una prisión, en alguien que está en la cárcel,

0: Tenemos el corazón lleno de angustia. Tenemos el corazón lleno de miedo. ¿Qué más puede hacer Él? Sí, el que miramos allí en el altar en este momento, ¿qué más tiene que hacer Él para que nosotros le bajemos a la angustia y al miedo que hoy nos abraza? ¿Acaso Él no tiene palabra de oro? ¿Acaso Él no ha dado siempre el ánimo, la vida, milagros? ¿Y por qué hoy estamos angustiados, angustiadas, creyendo que es el final o creyendo que lo nuestro no tiene solución? Ahí en el interior, hermanos y hermanas, pidámosle al Señor, danos un corazón como el que le diste a Pedro que solo. Danos un corazón lleno de amor, para que aumente nuestra fe. Respira profundo, hermano y hermana, porque ahora viene el Evangelio. Cada momento desde que inicia la hora santa, nos acercamos a esa oración personal con Él. Acerca pues ahora si puedes y si lo deseas, y si estás en casa, el vaso con agua, tu medicamento. Cierto día dijo una hermana, a mí por tradición en la hora santa no me falla mi vaso con agua. Esto no es tradición, hermanos. Escuchar una hora santa, hacer la oración personal, estar sentado en este templo, no es una tradición. Tiene que ser una bendición, un momento muy especial, deseado. La oración no es el momento desgarrador para llorar. Hace muchos años dijo una hermana, cante y cuente y dé un tema para que todo el mundo llore. Hermanos, la palabra de Dios, la guitarra, la hora santa no debe ser aquello que nos dé aturdimiento, sino por lo contrario, no es el hermano que habla el que hace la conversión en nuestra vida. Es cuando yo abro mi corazón ante Jesús, ante Él. Es que no es la hora santa del hermano o de la hermana, no es el monasterio tal o cual, o porque usted vaya a la Basílica de Roma o de Guadalupe o de Suyapa, que ahí está Dios como actuando más ligero. No, no es el lugar, no es la persona, es la relación suya con Dios la que vuelve el milagro. Es el contacto de abrir corazón como Dios opera en cada uno de nosotros. El Evangelio de hoy tiene una gran enseñanza. No es que nos dice, es que me dice el Evangelio. Abramos el corazón, abramos el corazón y escuchemos la proclamación de este Santo Evangelio.
1: Lectura del Santo Evangelio según San Mateo. Gloria a ti, Señor Jesús. En aquel tiempo, Jesús dijo a la multitud: el reino de los cielos se parece también a la red que los pescadores echan en el mar y recoge cada clase de peces. Cuando se llena la red, los pescadores la sacan a la playa y se sientan a escoger los pescados. Ponen los buenos en canastos y tiran los malos. Lo mismo sucederá al final de los tiempos. Vendrán los ángeles, se

0: Separarán a los malos de los buenos y los arrojarán al horno encendido. Allí será el llanto y la desesperación. ¿Han entendido todo esto? Ellos le contestaron, sí. Entonces él les dijo, por eso, todo escriba instruido en las cosas del reino de los cielos es semejante al padre de familia, que va sacando de su tesoro cosas nuevas y cosas antiguas. Y cuando acabo de decir estas parábolas, Jesús se marchó de ahí. Palabra del Señor.
1: Gloria a ti, Señor.
2: Por las palabras del Santo Evangelio.
3: Sean perdonados nuestros pecados en alabanza a ti, oh Cristo.
2: Hermanos y hermanas, ha llegado el momento más bello de esta hora santa. Entrar en esa sintonía con Él. Si tú me estás oyendo a través de la radio y puedes y te nace, escríbeme lo siguiente a través de un mensaje. Si estás conmigo aquí en el templo, repítelo conmigo, por favor. Siempre hemos dicho, creo Señor, pero aumenta mi fe. Ahora vamos a vivirlo al revés. Vamos a decir, Señor, tengo fe, aumentame. Señor, tengo fe,
0: aumentame.
2: Porque sí tenemos fe, hermano. Si no, no estuviéramos acá. Es que sí tenemos fe. Lo que no la tenemos es grande. Tan grande como para poder vivir feliz en la angustia y en la dificultad. Entonces, Señor, tengo fe. Auméntame. Escríbame eso a través de un mensaje, si está a través de la radio. Señor, tengo fe.
3: Aumentala.
2: Medite lo que estamos diciendo. Señor, tengo fe. Aumentala. Señor, tengo fe. Aumentala. Señor, tengo fe. Aumentala. Cuando ustedes y yo nos bañamos, luego de secar nuestro cuerpo y nos aplicamos desodorante y loción, estamos convencidos que nuestro cuerpo ha pasado de estar sucio y ahora está limpio. Ha dejado de estar con un olor no agradable y ahora se convierte nuestro cuerpo en un olor agradable. Eso significa esa certeza que a nuestro cuerpo pasar por el proceso del agua y el jabón llega a un mejor estado. Pues lo mismo es nuestra vida cristiana. Nuestro cuerpo sucio representa hoy la preocupación, la tensión, el miedo a esa enfermedad, a esa realidad con ese familiar que estoy viviendo, mi matrimonio. Pero Dios sí puede cambiar aquello que está mal en estar bien. Te voy a invitar a que te pongas de rodillas si te naces y puedes. Ponte de rodillas, acerca tu vaso con agua y acerca tu medicamento si estás en casa. Ponte de rodillas y repite conmigo. Jesús sacramentado, en ti confío, reconozco que te necesito. Padre bueno, en este jueves, aquí de rodillas, y ante ti, te pido, con todas mis fuerzas, dame fe. Auméntamela.
3: Para que pueda vencer.
2: Todos mis miedos. Todos mis temores.
3: Tú conoces mi vida. Tú conoces mi vida
2: y sabes,
3: por
2: qué estoy,
3: en
2: esta hora santa.
3: En esta hora santa.
2: Aumenta mi fe.
3: Aumenta mi fe.
2: Bendito seas Dios.
3: Bendito sea Dios.
2: Bendito sea tu santo nombre.
3: Bendito sea tu santo nombre.
2: Bendito sea Jesucristo, verdadero Dios y verdadero hombre.
3: Bendito sea Jesucristo, verdadero Dios y verdadero hombre.
2: Bendito sea el nombre de Jesús.
3: Bendito sea el nombre de Jesús.
2: Bendita sea su preciosísima sangre.
3: Bendito sea su preciosísima sangre.
2: Bendito seas Jesús en el santísimo sacramento del altar.
3: Bendito sea Jesús en el santísimo sacramento del altar.
2: Bendito sea tu sacratísimo corazón.
3: Bendito sea tu sacratísimo corazón.
2: Bendito sea el Espíritu Santo Consolador.
3: Bendito sea el Espíritu Santo Consolador.
2: Bendita sea la excelsa Madre de Dios, María Santísima.
3: Bendita sea la excelsa Madre de Dios, María Santísima.
2: Bendita sea su gloriosa Asunción.
3: Bendita sea su gloriosa Asunción.
2: Bendita sea su Santa e Inmaculada Concepción.
3: Bendita sea su Santa e Inmaculada Concepción.
2: Bendito sea el nombre de María Virgen y Madre.
3: Bendito sea el nombre de María Virgen y Madre.
2: Bendito sea el fruto del vientre.
3: Bendito sea el fruto del vientre.
2: Bendito sea San José, su castísimo esposo.
3: Bendito sea San José, su castísimo esposo.
2: Bendito sea Dios en sus ángeles y en sus santos.
3: Bendito sea Dios en sus ángeles y en sus santos.
2: Nos diste, Señor, el pan del cielo,
3: que en sí contiene todas las bendiciones.
2: Mire lo que vamos a hacer así de rodillas como está. Se va a tomar el medicamento y el agüita, y si no tiene ningún signo en sus manos y está conmigo aquí en el templo, mire qué bonito lo que vamos a repetir, y se lo vamos a pedir a Él, a Jesús, el que conoce qué parte del cuerpo le duele y qué situación hoy está viviendo. Esta hora santa no es bonita por las palabras. Esta hora santa es bella porque usted la hace bella cuando habla con Dios. Mire qué bonito lo que le va a decir, respirando profundo, ahí de rodilla, viéndole a Él. Mire qué hermoso lo que le va a decir. Señor.
3: Señor,
2: bendíceme a mí.
3: Bendíceme a mí.
2: Señor.
3: Señor,
2: bendíceme a mí.
3: Bendíceme a mí.
2: Eso repítalo cuantas veces su corazón y sus labios se lo permitan. Mírelo. Tóquese la parte del cuerpo donde hay un posible dolor.

0: Bendíceme a mí. Respire tan profundo como pueda. Abandone un poco las fuerzas de sus hombros, de su espalda. Mírelo, imagíneselo. Señor, bendíceme a mí. Señor, bendíceme a mí. Señor, bendíceme a mí. Señor, bendíceme a mí. Tómate el agua, el medicamento. Afloja tu espalda, tus caderas, tus piernas, tu cabecita. Tócate la parte donde hay un posible malestar y síguele diciendo: Señor, bendíceme a mí. Señor, bendíceme a mí. Señor, bendíceme a mí. Señor, bendíceme a mí. Respira tan profundo como pueda y levántate si estabas de rodillas y siéntate. Y ahora, solo en tu mente, no con tus labios, vas a respirar toda esta oración. Respira, piensas y lo miras. Respira, piensas y lo miras. Ahora, Señor Jesús, Jesús sacramentado, comienzo mi día. Creo firmemente que me has bendecido. Inicio mi día de labores con toda mi gana y con toda tu bendición. Amén. Ahí en el interior, hermano, hermana, sentado como está, vas a hacer la oración del Padre Nuestro en silencio. Todos: Padre Nuestro, que estás en el cielo, santificado sea tu nombre. Venga a nosotros tu reino. Hágase tu voluntad en la tierra como en el cielo. Danos hoy el pan de cada día. Perdona nuestras ofensas, como también nosotros perdonamos a quienes nos ofenden. No nos dejes caer en la tentación y líbranos del mal. Contigo voy, Virgen pura, y en tu poder voy confiar. Pues yendo de ti amparado, mi alma volverá segura. Dulce Madre, no te alejes, tu vista de mí no aparte. Ven conmigo a todas partes y solo nunca nos dejes. Ya que nos proteges tanto como verdadera Madre, haz que nos bendiga el Padre,
1: el Hijo, el Espíritu Santo. Amén.
0: Hermanos y hermanas, hemos llegado al final de esta hermosa hora santa. Que el buen Dios te siga acompañando, siga bendiciendo tu vida. Y al salir de este momento íntimo con Dios de aquí del templo, o te levantes porque culmine la hora santa, lleva un solo propósito en tu mente y corazón: voy a disfrutar este día. A pesar de todo, voy a disfrutar este día. A pesar de todo, voy a disfrutar este día. Este día es único y es irrepetible. Aunque tengas situaciones, después de esta oración, tu vida ya no es igual. Recibe la bendición y santíguala. Que te bendiga en toda la extensión de la palabra el Padre, el Hijo, el Espíritu Santo. Amén. Y como buenos franciscanos, recibimos todos un fraterno saludo de paz y bien.
1: Paz.

0: Paz y bien.
1: Paz y bien.
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Juan no sabía qué regalarle a su novia para el día de su cumpleaños. Finalmente, con un trozo de corcho, le hizo un gran corazón con un agujero en el medio. ¿Qué quiere decir esto?, le preguntó la chica. Él, mirándola con gran ternura, le respondió: Raquel, tú y yo nos amamos mucho, pero en tu corazón y en mi corazón siempre habrá un agujero, un vacío, una soledad, que solo el amor de Dios puede llenar completamente. Gracias por colmar mi corazón, Jesús.

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Oración para los esposos. Señor, haz de nuestro hogar un sitio de tu amor. Que no haya injuria porque tú nos das comprensión. Que no haya amargura porque tú nos bendices. Que no haya egoísmo porque tú nos alientas. Que no haya rencor porque tú nos das el perdón. Que no haya abandono porque tú estás con nosotros. Que sepamos marchar hacia ti en nuestro diario vivir. Que cada mañana amanezca un día más de entrega y sacrificio. Que cada noche nos encuentres con más amor de esposos. Haz, Señor, de nuestras vidas que quisiste.

0: por tu camino. Que nos esforcemos en el consuelo mutuo. Que hagamos del amor un motivo para amarte más. Que demos lo mejor de nosotros para ser felices en el hogar. Que cuando amanezca el gran día de ir a tu encuentro, nos concedas el hallarnos unidos para siempre en ti. Amén. Sagrada Familia,
1: ruega por nosotros.
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0: El reloj más antiguo de América, ubicado en la torre de la Catedral de Comayagua, te proporciona la hora. Son las 10 de la mañana, como los 10 mandamientos.
1: Hoy aquí ante tu presencia, Señor, he venido cargada de problemas

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El reloj más antiguo de América, ubicado en la torre de la Catedral de Comayagua, te proporciona la hora. Son las 11 de la mañana, como los 11 discípulos que

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3: Oración al medio ambiente. Yo prometo que cuidaré al medio ambiente. 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

0: Hoy invocamos la presencia del Espíritu Santo, la presencia de Dios. La palabra nos dice que sin Él no podemos hacer nada, y nada es nada. Dios se hace presente a través del Espíritu. Después de Pentecostés, vivimos el tiempo del Espíritu. Te necesito, Espíritu. Te necesito en mi vida. Te necesito en mi hogar. Te necesito en mi matrimonio. Te necesito en mis hijos. Te necesito en mis padres. Ven, Espíritu Santo. Necesitamos de ti. Envía ese fuego que purifica. Envía ese fuego que cauteriza. Envía ese fuego que ilumina. Como el día de Pentecostés. Alabado seas, Jesús. Espíritu Santo, dice.
1: Espíritu Santo,
0: clámale a Él.
1: Te necesito.
0: Manda tu fuego.
1: Manda tu fuego
0: a este lugar.
1: A este lugar.
0: Tú eres mi fuerza.
1: Tú eres mi fuerza.
0: Tú eres mi ayuda.

0: Solamente el Señor puede cambiar nuestra vida a través de su Espíritu. No tengas miedo al Espíritu Santo. No tengas miedo al poder de Dios. Dios puede cambiarte en este momento. Dios puede hacer que tu vida ya no sea la misma. Como le dijo a Nicodemo, hay que nacer de nuevo. Hoy mismo tú puedes nacer de nuevo. Hoy mismo tú puedes ser criatura nueva. Ven Espíritu Santo, ahí donde estás. Ábrele tu corazón a Jesús. Permítele que llegue. Invítalo a que entre en tu vida. Llámalo, clámalo, y Dios cumplirá las promesas que ha hecho para ti. Mira que estoy a la puerta tocando y llamando. Si alguno me abre, voy a entrar y cenaremos juntos. Gracias, Señor, por ese Espíritu que me está tocando. Gracias, Señor, por esa unción que hoy se está derramando. Gracias, Jesús, por ese fuego, por ese calor. Te alabo, te bendigo y te glorifico. Gracias, Espíritu, úngeme. Úngeme con tu poder. Capacítame para esta misión. Bendito seas, alabado seas. Dice, hay una unción.
1: Hay una unción.

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1: En este video vamos a hablar de San Agustín de Hipona, el cual fue un filósofo y teólogo que vivió entre el 354 y el 430 de nuestra era. Era profesor de retórica y originalmente maniqueísta, pero fue convertido al cristianismo por San Ambrosio de Milán. En ese contexto estaba muy en boga el neoplatonismo de Plotino. Vamos a ver que en la filosofía de San Agustín se intentan reconciliar fe y razón, pues él los considera dos caminos para llegar a Dios. Cree para entender y entiende para creer. Y de haber un conflicto entre ambos es producto de un error de razonamiento, pues la preeminencia de la fe es clara, pues es revelación de Dios. Poder buscar el conocimiento es gracia divina. Para San Agustín, el camino hacia la verdad es un camino interior. ¿De qué puedo estar seguro?, se pregunta. De que existo, vivo y pienso. Estas son verdades eternas e inmutables puestas en nuestros corazones por el Creador. No vayas afuera, en el interior del hombre habita la verdad, afirma. Entonces convierte el alma de la persona en garantía de verdad absoluta. En la intimidad con Dios recibimos la iluminación natural de ese Dios personal que alumbra nuestras propias almas y nos lleva a la verdad. El alma, para San Agustín, es tripartita. Contiene memoria, entendimiento y voluntad. Son individuales e individualmente creadas por Dios. En relación al cuerpo, no están separadas de él, sino que ella lo dirige y lo anima. Y no están encarceladas, puesto que gobiernan sobre el cuerpo. Para San Agustín, la creación no procede, como lo planteaba Plotino, por emanación ni degradación. Es ex nihilo, es decir, de la nada. Y sucede toda a su vez. Desde el comienzo, esta ya contiene las semillas o el germen de todas las cosas que serán en el futuro a su debido tiempo. Es la concepción de tiempo de San Agustín una idea original y muy moderna. Él considera que el tiempo comienza con la creación, es decir, que el primer minuto de la creación coincide con el primer minuto del tiempo. Con respecto al mal, él va a considerar que está permitido en el mundo para permitirnos el libre albedrío, es decir, que podamos elegir. Y no es algo esencial, sino que es simplemente ausencia de bien, ausencia de Dios. Pues Dios es amor, y el amor al prójimo es el reflejo del amor de Dios. Y por lo tanto, a través de amar al prójimo, podemos llegar a Dios.
2: Si hay algo que realmente nos cuesta, sobre todo en los matrimonios, es perdonar. Es difícil realmente perdonarnos tanto nosotros mismos como perdonar a la otra parte. Es difícil perdonarnos solamente con la ayuda del Señor. Solamente con la ayuda de Jesús lo podremos lograr. ¿Cuánta necesidad hay de perdón? De perdonarnos a nosotros mismos por errores cometidos del pasado, pero de perdonar también al otro. Si hay alguien a quien nos cuesta perdonar, es precisamente aquel con quien comparto mi vida. Es fácil perdonar al desconocido, es fácil perdonar a quien casi no veo, pero qué difícil perdonar a aquella persona con quien comparto el techo y el lecho. Qué difícil realmente. Es fácil amar a quien no se conoce. Es difícil amar a quien se conoce. Hoy queremos pedirle a Jesús por ti, para que te dé esa fuerza de perdonar, para que te dé la gracia del perdón. Vale realmente la pena perdonarse. Vale la pena volver a empezar. Dios hoy te está dando una nueva oportunidad. Cuando te casaste, colocaste un anillo en esa mano que Dios te había dado.

vida. Pero cuántas cosas a lo largo de los años han ido enfriando ese amor, han ido enfriando esa fidelidad. Ahora, Jesús, queremos pedirte la gracia del perdón. Bendito seas. Qué difícil. Dios te va a ayudar. Comienza ya a perdonar a tu cónyuge.

0: dentro.
1: Escucha.
0: No te dejas sonreír.
1: Ah, por eso es.
0: Ya no quieres vivir.
1: ¿Te das cuenta?
0: Porque no dejas eso atrás y empiezan más.
1: Mira, Jesús, aquí está.

Es difícil realmente. Si tienes a tu cónyuge a la par, tómalo de la mano, tómala de la mano. Si te encuentras solo, o eres madre soltera o padre soltero, toma también de la mano a tu esposa o a tu esposo. No tengas miedo, sé que es difícil. Quizá tenías tiempo de no hacerlo. Agárralo, tómalo. Es el cónyuge que Dios te dio. Es la persona que Dios eligió para que alcanzaras la felicidad aquí en la tierra. Aprieta esa mano, siéntela, acaríciala. Es tu complemento, es tu otra mitad. Dios te lo dio. Y esta noche oramos para que el Señor les dé el don del perdón. Comenzamos orando por ti, esposa. Si ese esposo te ha hecho tanto daño, con sus palabras, con sus ofensas, con sus actitudes, si quizá ha llegado a causarte inclusive aburrimiento, desprecio, te incomoda, tómalo de la mano y en el nombre del Señor perdónalo. Si tienes valor, dile: yo te perdono, que Dios te bendiga. Pero díselo de corazón. Sé que no es fácil. Dale una oportunidad. Mira que está luchando, le cuesta, pero tú le vas a ayudar. Sé una ayuda, como dice la palabra de Dios, jamás un estorbo. Perdónalo, de verdad, de corazón. Apriétale esa mano y dile que lo perdonas. Dios te ha dado tantas oportunidades a ti. Deja tu orgullo, deja tu soberbia. Comienza a pensar ya de manera plural y no solamente singular. Dios te está ayudando. Perdona a ese esposo, pero de verdad y de corazón. ¿Qué tal si hoy comienzan de nuevo? Y tu esposo también. Perdona quizá esa falta de delicadeza de tu esposa, ese carácter que a veces la ha llevado a ofenderte, a dañarte, a lacerar tu corazón. Quizá todavía sigue muy apegada a su familia. Esta noche perdónala. Hoy delante de Jesús, Eucaristía, Él está sanando tu corazón. Déjalo entrar, no te resistas. Hay tantas heridas que solo Jesús puede sanar. Y si hay matrimonios que ya comenzaron a separarse, y si hay matrimonios que están atravesando divorcios espirituales, también hoy delante de Jesús, Eucaristía, oramos por ti. No sean egoístas. No se trata de separarse, sino de superarse. Ya no luchen solos. Busquen la ayuda de Dios. Si ya han tomado una decisión, bueno, ¿y los hijos? ¿Quién va a pensar en ellos? Porque cuando se ofenden, normalmente es que me dañaste, es que me ofendiste, es que me fuiste infiel. Somos egoístas. ¿Y quién va a pensar en tus hijos? ¿Y quién va a pensar en aquellos que no te pidieron venir a este mundo y tú los trajiste? ¿O acaso no vale la pena volver a comenzar por ellos? Aquellos que no tienen voz,
aquellos que no entienden lo que está pasando entre ustedes, pero que sin embargo sufrirán las consecuencias de esa separación o de esa vida. ¿Cómo la llevan? ¿Quién va a pensar en ellos? Ya no seas egoísta.

vale la pena darse una nueva oportunidad. Mira cuántas oportunidades Dios te da. Vale realmente la pena. Ya deja tu orgullo, ya deja tu soberbia, ya deja tu arrogancia, ya deja tu autosuficiencia. Comienza a ser humilde, sencillo. Comienza a dejar que Dios obre en tu corazón. Bendito seas, Jesús. Danos tu fuerza.

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El reloj más antiguo de América, ubicado en la torre de la Catedral de Comayagua, te proporciona la hora. Son las 12 del mediodía, como los 12 discípulos.

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1: Padre nuestro que estás en el cielo,
2: santificado sea tu nombre.
1: Venga a nosotros tu reino.
2: Hágase tu voluntad, así en la tierra como en el cielo.
1: Danos hoy nuestro pan de cada día.
2: Y perdona nuestras ofensas,
1: como también nosotros perdonamos a quienes nos ofenden.
2: Y no nos dejes caer en tentación.
1: El ángel del Señor anunció a María.
2: Y concibió.
3: Creo en un solo Dios, Padre Todopoderoso, Creador del cielo y de la tierra, de todo lo visible y lo invisible. Creo en un solo Señor Jesucristo, Hijo único de Dios, nacido del Padre antes de todos los siglos. Dios de Dios, luz de luz, Dios verdadero de Dios verdadero, engendrado, no creado, de la misma naturaleza que el Padre, por quien todo fue hecho, que por nosotros los hombres y por nuestra salvación bajó del cielo y por obra del Espíritu Santo se encarnó de María, la Virgen, y se hizo hombre, y por nuestra causa fue crucificado en tiempos de Poncio Pilato, padeció y fue sepultado, y resucitó al tercer día, según las Escrituras, y subió al cielo, y está sentado a la derecha del Padre, y de nuevo vendrá con gloria para juzgar a vivos y muertos, y su reino no tendrá fin.
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Señor Jesús y Madre Santísima, gracias por mi vida, mi familia y mi trabajo. Reconozco que he fallado y te pido perdón. Enséñame a dar sin medida y a compartir lo que tengo, a ver en los demás un digno reflejo tuyo. Lo que hoy es mi prueba, por fe, mañana será mi testimonio. Dos cosas tan solo te pido: no me des riqueza ni pobreza, porque en la riqueza me puedo olvidar de ti, y en la pobreza puedo llegar hasta blasfemar. Dame tan solo la ración de pan de cada día, y conduce mi mente y corazón camino a la conversión. Amén.

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0: Señor Jesús y Madre Santísima, gracias por mi vida, mi familia y mi trabajo. Reconozco que he fallado y te pido perdón. Enséñame a dar sin medida y a compartir lo que tengo, a ver en los demás un digno reflejo tuyo. Lo que hoy es mi prueba, por fe, mañana será mi testimonio. Dos cosas tan solo te pido: no me des riqueza ni pobreza, porque en la riqueza me puedo olvidar de ti, y en la pobreza puedo llegar hasta blasfemar. Dame tan solo la ración de pan de cada día, y conduce mi mente y corazón camino a la conversión. Amén.
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2: Dame de beber.

0: ¿Cómo tú, siendo judío, me pides a mí de beber, que soy mujer de Samaria? Los judíos no trabajan.
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3: Les propongo invocar a los ángeles. 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
1: Es la 1 de la tarde,
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1: Dios me dijo, serás feliz, pero primero te haré fuerte. Confiar en ti mismo no te garantiza el éxito, pero si no lo haces, garantizas tu fracaso. El que grita, ofende y discute es por...
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Y Jesús dijo: este es mi mandamiento, que se amen unos a otros como yo los he amado a ustedes. No hay amor más grande

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1: Queridos hermanos y hermanas, Camino a la Conversión Radio Online te invita a reflexionar en este momento sobre los 10 mandamientos, guía de amor que Dios nos dejó para vivir en paz y en armonía. El primer mandamiento nos llama a amar a Dios sobre todas las cosas, poniéndolo siempre en el centro de nuestra vida. El segundo nos recuerda a respetar su santo nombre con fe y reverencia. El tercero nos invita a santificar las fiestas, dedicando tiempo a Dios y a la oración. El cuarto mandamiento nos enseña a honrar a nuestros padres, valorando su amor y su esfuerzo. El quinto nos llama a respetar la vida, cuidando de los demás con amor. El sexto nos invita a vivir con pureza y dignidad. El séptimo nos enseña la honestidad, a no robar y respetar lo ajeno. El octavo nos llama a vivir en la verdad, evitando la mentira. El noveno nos invita a cuidar nuestros pensamientos y deseos. Y el décimo nos enseña a no envidiar, sino a vivir con gratitud. 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

El reloj más antiguo de América, ubicado en la torre de la Catedral de Comayagua, te proporciona la hora. Son las 3:30.

0: Reflejos de Conversión. Les saluda su hermana en Cristo, hermana Dania Ramos. Hoy jueves 30 de julio del año 2026. Un placer para mí estar con ustedes a esta hora de la tarde. Un placer enorme. Les saludo desde Comayagua, Honduras. Desde la diócesis de Comayagua, un saludo muy especial para todos los hermanos que nos sintonizan a través de Camino a la Conversión Radio Online. Estamos en vivo a través de Reflejos de Conversión y hoy tenemos, como siempre, como todos los jueves, de 3 a 5 de la tarde, un programa que te va a encantar. Así que quédate con nosotros porque hoy estamos listos y sobre todo hoy tenemos mucho que compartir entre ustedes y yo. Así que quédense y me pueden escribir desde ya, les comparto el número telefónico al cual ustedes pueden enviar sus mensajes, el 9504-8834. Lo repito, 9504-8834. Es para mí un placer compartir con todos ustedes. Pero antes de iniciar con este gran programa que tenemos, vamos a orar. Vamos a poner todo en manos de Dios. ¿Les parece? Muy bien, acompáñenme a orar aquí en Reflejos de Conversión.
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En nombre del Padre, del Hijo y del Espíritu Santo. Amén. Amado Padre Celestial, qué gusto saludarle. Qué gusto poder estar nuevamente ante tu presencia. Dándote gracias, Señor, por todo lo que tú nos regalas. Gracias por la vida, por el agua, por nuestra familia, por el sol. Gracias, Señor, porque nos mantienes en pie. Y hoy, de manera muy especial, ponemos en tus manos a toda la audiencia de Camino a la Conversión Radio. Señor, tú conoces cada corazón y cada situación. Te la ponemos en tus benditas manos. Que se haga tu voluntad sobre cada vida, sobre cada persona que nos escucha en este momento. Te presentamos nuestras cargas, nuestras fatigas, nuestros miedos, las incertidumbres, nuestras desesperanzas, nuestros anhelos, nuestras alegrías, todo en tus benditas manos. Hoy queremos decirte, Señor, gracias. Gracias por escucharnos, gracias por estar aquí, por confortar nuestro corazón. Y que este programa sea de bendición para muchos hermanos, sea cual sea la situación que están pasando, Señor. Que seas tú el que hable por medio de este programa. Bendito y alabado seas, Señor. Glorificado seas. Hoy más que nunca te decimos,

Así que continuamos con más de Reflejos de Conversión, mis queridos hermanos. Estamos ya a las 3 de la tarde, 3 exactamente de la tarde con 15 minutos. Todos los que quieran escribirme lo pueden hacer a través del 9504-8834. Y qué gusto saludarle justamente finalizando este mes de julio ya en 30. Aún falta un día, pero agradecerle a Dios por tantas bendiciones que nos da, que nos hace, que nos da. Es maravilloso cómo Dios nos da tantas cosas, aún sin merecerlas. Solo tenemos que ver alrededor cuánto Dios nos regala. Y queremos decirles en esta mañana o en esta tarde, sobre todo en esta tarde, que pues Dios es maravilloso con cada uno de nosotros. Simplemente debemos nosotros acercarnos a Él y agradecerle por tan bellas cosas que nos da. Y cuando nos sucede alguna prueba, algo difícil, porque no todo es alegría en la vida, queridos hermanos, es que Él quiere que estemos más cerquita de Él. Ustedes saben que cuando estamos en una prueba, en un momento de aflicción, Él es el único que nos puede dar consuelo. Entonces, para que vean ustedes que todo sucede por algo. Qué bonito hablarles a partir de este momento. Estamos hasta las 5 de la tarde, acompañándoles de 3 a 5 de la tarde. Un placer para mí y tenemos muchas noticias que compartir con ustedes, así que quédense con nosotros. Mientras, vamos a escuchar más música.

Señor de la vida, tú nos creaste por amor y nos llamaste a vivir en plenitud. Cada persona es un don sagrado que refleja tu rostro desde el primer instante de su existencia hasta el último respiro de su camino en la tierra. Hoy te pedimos la gracia de reconocer y custodiar el valor único e irrepetible de cada ser humano. Que aprendamos a acoger la vida sin condiciones, a sostener con ternura la fragilidad, a acompañar con respeto cada etapa y a defender con valentía a quienes no tienen voz. Perdónanos, Señor, cuando caemos en la indiferencia o en la cultura del descarte, cuando dejamos de ver en el otro a un ser digno de amor. Danos un corazón nuevo, capaz de elegir siempre la vida, y manos generosas que la protejan con gestos concretos. Haz de tu iglesia un testimonio vivo del Evangelio de la vida, un hogar abierto donde toda existencia sea celebrada, donde nadie se sienta sobrante y donde la dignidad sea respetada y cuidada siempre.

Señor Jesús, que amemos la vida como tú la amas, con ternura, fidelidad y entrega. Que sepamos proclamar con palabras y gestos que cada vida humana vale el don total de sí mismo. Amén.

3:30 Seguimos en Reflejos de Conversión. Y estos son los temas que nos encanta escuchar ahora mismo. Tenemos mucho que compartir con ustedes. Déjenme decirles, igual para todos los hermanos que desde ya siempre sintonizan Camino a la Conversión Radio Online, las 24 horas del día. Usted va a escuchar aquí programa, música, reflexión, todo lo que usted necesita para continuar su día. Así que yo aquí le dejo una canción más para que usted siga escuchando y disfrutando de este programa hecho especialmente para usted que nos escucha. Me puede escribir al 9504-8834. 9504-8834.

bolsa de piedras. Cuentan que una vez un hombre caminaba por la playa en una noche de luna llena. Mientras pensaba en su vida y reflexionaba,

al mar cada vez que decía: sería feliz si esto, sería feliz si aquello, sería feliz si... Y así continuó pensando en todo lo que no tenía y que por lo tanto impedía su felicidad. De pronto se dio cuenta de que solo le quedaba una piedrita en la bolsa y la guardó. Al llegar a su casa y vaciarse los bolsillos, vio que aquella piedrita era en realidad un diamante. Imagínate cuántos diamantes arrojó al mar sin apreciarlos. ¿Cuántos de nosotros pasamos arrojando nuestros preciosos tesoros por estar esperando lo que creemos que es perfecto o soñando y deseando lo que no tenemos, sin darle valor a lo que ya tenemos cerca? Mira a tu alrededor. Y si te detienes a observar, te darás cuenta cuán afortunado eres. Muy cerca de nosotros está la felicidad. Pero a veces no le damos la oportunidad de demostrarlo. Observa bien lo que tienes. Tal vez tú mismo seas un diamante valioso. En realidad, cada día es un diamante precioso, valioso e irreemplazable. Depende de ti aprovecharlo o lanzarlo al mar del olvido para que nunca más regrese. Danos, Dios, lo que tú sabes que nos conviene y que no sabemos pedir. Danos un corazón alerta, un oído atento y activa nuestras manos y mente para que estén siempre dispuestos a hacer tu voluntad. Derrama, Dios, tu gracia sobre todas las personas que amamos y concédenos tu paz, tu guía, tu sabiduría y tu amor.

Oigan, estamos de regreso a través de Reflejos de Conversión y hoy quiero hablarles de un tema muy delicado y a la vez muy esperanzador. ¿Saben que en el Día Mundial contra la Trata de Personas que hoy celebramos el 30 de julio es un tema muy sensible para muchas personas y en todo el mundo? En México escuchamos a diario cuántas personas desaparecidas. Aquí en Honduras, en Latinoamérica, hemos escuchado muchas, muchas versiones y es increíble. Pues la Red Internacional contra la Trata de Personas, Dalitacun, alcanzó en 2025 1.21 millones de personas en todo el mundo, casi un 30% más que el año anterior. Fíjense que esto destaca la expansión de su impacto a través de acciones de prevención, protección y acompañamiento de víctimas y supervivientes, así como iniciativas de formación, desarrollo de capacidades, acceso a la justicia e incidencia política. Así que vean ustedes, la red está integrada principalmente por congregaciones religiosas femeninas y trabajan también en alianza con organizaciones de la sociedad civil y otras instituciones. La prevención continúa siendo el principal ámbito de intervención de Dalitacun, con más de 928 mil personas alcanzadas. A esto se suma el acompañamiento a más de 27 mil supervivientes y un crecimiento significativo del 72,4% en el apoyo para el acceso a la justicia. Estos datos adquieren una relevancia particular en el contexto hoy Día Mundial contra la Trata de Personas. Mírense que se conmemora cada 30 de julio. Y el lema de este año es Atrapado detrás de la estafa. Pone el foco de una modalidad de explotación que ha adquirido una dimensión creciente en el desarrollo de las tecnologías digitales. La trata de personas con fines de delincuencia forzada en el contexto de las estafas en línea. Desde el 2022 han prestado asistencia a cerca de 3.000 víctimas de trata atrapadas en centros también ciberestafas. También, sin embargo, muchas de ellas todavía no son reconocidas como víctimas o supervivientes de la trata, sino que son consideradas delincuentes. En este escenario, la prevención y la identificación de las víctimas adquieren una importancia central, una preocupación que también atraviesa el trabajo de Dalitacun y las reflexiones de la hermana, pues, que nos ofrece esta nota. Es increíble. Así que vamos a pedir, ¿verdad?, acerca de por estas personas, que de verdad ya no debería de existir la trata de personas hoy en día. Nadie debería ser tratado como una mercancía. Así que en todos nuestros países han sufrido este problema y de verdad que prevenir para reconocer los riesgos es importantísimo. Así que mis queridos hermanos, mucho cuidado con estas estafas en las redes. América Latina es un foco porque está la pobreza, la migración, el crimen organizado. Todo en este contexto es más fácil que muchas personas puedan caer en esta trampa. Así que hoy en el Día Mundial de la Trata de Personas, elevamos la voz y pues pedimos y a Dios que nos ayude, que nos dé la sabiduría para poder continuar y seguir adelante. Bueno, mis queridos hermanos, vamos a continuar con más acerca de más música, por supuesto, a través de su programa Reflejos de Conversión. Así es, vamos a escuchar esta canción de Verónica Sanfilippo. Nos canta ¿Cuántas veces? Vamos a escucharlo ahora.

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Así que ya estamos de vuelta, mis queridos hermanos. Gracias por sintonizarnos. Gracias por acompañarnos a esta hora de la tarde. Ya tenemos 4:02. Quiero contarles que desde la Santa Sede, nuestros reflejos, desde la Santa Sede, urge una planificación urbana no excluyente. En su intervención el día 28 de julio en Nueva York, durante la reunión de alto nivel de la Asamblea General de las Naciones Unidas sobre la nueva agenda urbana de 2026, con motivo del 10º aniversario de su adopción, el arzobispo Murphy, consejero de la misión permanente en observación de la Santa Sede, hizo hincapié en que el desarrollo urbano sostenible se centra ante todo en las personas y que todos deben tener un hogar. El desarrollo urbano no puede evaluarse únicamente considerando sus edificios o su economía. Debe tener en cuenta las oportunidades que cada persona tiene para realizarse en la sociedad y contribuir al bien común. Cuanto más capaz sea una ciudad de abordar las múltiples formas de pobreza, las desigualdades persistentes y la degradación ambiental, más sostenible será. Así lo destacó Monseñor Robert Murphy, consejero de la Misión Permanente de Observación de la Santa Sede ante las Naciones Unidas, en una declaración pronunciada el pasado 28 de julio. También, como lo escribió ya anteriormente el Papa León XIV en su encíclica Magnífica Humanitas, recuerda el arzobispo, una sociedad justa requiere un Estado y unas instituciones civiles presentes, capaces de trascender la mera lógica de la eficacia, dirigiendo explícitamente los recursos de la creatividad y las normas en beneficio de los más vulnerables. Por lo tanto, si las ciudades y los espacios urbanos no apoyan a quienes vienen en la pobreza y a las personas sin hogar, no estarán a la altura de la visión plasmada en la nueva agenda urbana. En consecuencia, entre los muchos retos vinculados al desarrollo urbano, garantizar que todos tengan un hogar es una prioridad. Y la falta de vivienda representa, sin duda, una grave violación de la dignidad humana, señala el asesor de la Misión Permanente de Observación de la Santa Sede, añadiendo que la falta de vivienda implica la privación de seguridad, estabilidad, privacidad y sentido de permanencia, y que la falta de vivienda socava la capacidad de ejercer muchos derechos humanos, fundamentos, y a menudo atrapa a individuos y familias en círculos viciosos, exclusión y pobreza. Así que nos vamos a quedar con esto de que nos subraya León XIV en Magnífica Humanitas. El desarrollo es humano cuando pone a las personas en el centro. Por lo tanto, concluye Monseñor Murphy, este principio debería guiar la implementación de la nueva agenda urbana en la próxima década, para que la solidaridad, la inclusión y la atención a los más necesitados convierta a las ciudades en lugares de encuentro, fraternidad y esperanza. Así es, queridos hermanos, esto fue Reflejo de la Santa Sede. Urge una planificación urbana no excluyente. Así que vamos a continuar con más de Reflejos de Conversión.

0: es, y estamos de regreso con más de Reflejos de Conversión. Por supuesto, saludándoles este día jueves 30 de julio. Ya casi estamos ya por cerrar este gran mes. Un mes tan bonito que nos ha dejado en muchas experiencias. Oigan, yo quiero contarles a todos los padres que nos escuchan a través de Reflejos de Conversión. Esta nota la quiero compartir con todos ustedes porque de repente vemos nosotros cuando un hijo ha dejado de creer en Dios y en la verdad. Vamos a escuchar un poquito acerca de esta nota que yo traigo para todos ustedes, porque los estudios sobre los jóvenes y las redes sociales muestran cómo se está desvaneciendo la fe en la verdad objetiva y en las figuras de autoridad. ¿Qué significa esto para la fe en Dios y qué pueden hacer los padres? Bueno, cuando los padres se preocupan por la fe de su hijo adolescente, suelen reconocer que alguien ha utilizado argumentos contundentes. Alguien importante en la escuela dijo que la Navidad es en realidad la fiesta del sol. Algún youtuber, verificador de datos, se burló de la iglesia. O que sus amigas no asisten a clases de religión porque el catolicismo no permite que las mujeres reciban la ordenación. Las investigaciones publicadas en revistas famosas, así como los informes también, sugieren algo mucho más preocupante. Antes de que un joven rechace a Dios, a menudo pierde algo más fundamental: la convicción de que la verdad objetiva existe en absoluto. Y sin fe en la verdad, no se puede creer en la verdad. Vean qué cosa. La verdad que se determina con los me gusta. Desde hace varios años, los investigadores han estado observando cómo los adolescentes determinan que es verdad. Las conclusiones son sorprendentes. El estudio ha llegado o ha sido titulado ¿Qué creer? Demostró que los usuarios de las redes sociales evalúan la credibilidad de la información no por la fuente ni por el contenido, sino por las señales sociales, el número de veces que se comparte, el tono de los comentarios y la popularidad. En pocas palabras, es verdad lo que recibe suficientes me gusta. A esto se suman las burbujas informativas, los algoritmos, le sugieren a los jóvenes únicamente contenidos que coinciden con lo que piensan, mientras las opiniones contrarias son sistemáticamente silenciadas. Entonces, en tu entorno, un adolescente aprende de la medida de la verdad, es la intensidad de las emociones y el consenso del grupo, y no las pruebas ni el razonamiento. Investigadores de la Universidad Estatal de Michigan han aportado un dato concreto al respecto. Las personas que usan un exceso de las redes sociales tienden significativamente más a creer en noticias falsas. Es increíble, tenemos que tener un buen tacto. Hay muchas cosas, mis queridos hermanos, que tenemos que valorar. Las redes sociales nos conectan, nos acercan a personas muy lejanas, pero también tenemos que tener mucho cuidado con lo que vemos, sobre todo con el uso de la IA. Hoy vemos también noticias que pueden ser falsas y podemos caer en ese juego. Así que mucho cuidado, sobre todo nuestros adolescentes que pues están en una etapa muy difícil y sobre todo pueden creer o ellos pueden percibir que la verdad viene desde afuera y no desde el centro, que es la familia. Vamos a continuar escuchando música aquí en Reflejos de Conversión.
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1: Mis queridos hermanos, llegamos a las 4 de la tarde con 29 minutos. Y lo más bonito que llegamos también a esta sección que tanto nos gusta. Rostros de Conversión. La historia que vamos a escuchar el día de hoy es muy linda. Trata de Mariana y Bisoy. Así se llama su esposo. Son una pareja a los que se les había dicho. Los médicos le dijeron que no podían tener bebés. Así, fue desgarrador. Pero su esposa lloró mucho y se preguntaba por qué no podía tener hijos. Esto pasó allá por el 2024. Así que vamos a escuchar la historia de Mariana y su esposo. Fíjense que los médicos le sugirieron lo que es inseminación con un óvulo donado, pero la pareja decidió no hacerlo debido a sus creencias religiosas. Le dije al especialista: somos cristianos y creemos en los milagros, cuenta el esposo de Mariana. Le repetí a su esposa las palabras de la Biblia: por fe andamos, no por vista. Segunda de Corintios, capítulo 5, versículo 7. También recalca que esta estaría dispuesto adoptar un niño si ese fuera su camino, pero no han perdido la esperanza. El 19 de mayo del 2025, Bisoy le pidió inesperadamente a su esposa que se hiciera una prueba de embarazo. Me preguntó por qué lo haría si no habías hecho ni dicho que yo no estaba produciendo óvulos. Para ser honesto, ni siquiera sé por qué lo pregunté. Cuando el resultado de la prueba fue positivo, Mariana no podía creer lo que veía en sus ojos. Estaba en estado de shock. Temblaba, lloraba y reía. Al mismo tiempo, cuenta su marido. Para asegurarse, repitió la prueba 5 veces, pero la verdadera sorpresa llegó con la ecografía. ¿Y saben qué? No uno, ni dos, sino 3. Los médicos informaron a la pareja que no estaban esperando un hijo, sino 3. El 28 de noviembre del 2025 nacieron trillizos prematuros, su hija Marie Claire y sus hijos Levi y Suriel. Los llamamos nuestros milagros, nuestros 3 hijos milagro, dice su padre con gratitud. Y jamás olvidaré su primer llanto. Mi esposa reía y lloraba de alegría al mismo tiempo cuando oyó llorar a los 3 bebés. Añade que ni siquiera los médicos esperaban tal desenlace. Fue algo tan mágico. Aunque la llegada de los trillizos les ha traído una inmensa alegría, la pareja reconoce abiertamente que el día de hoy es muy estresante. No voy a mentir, es muy difícil, dice el padre. Económicamente, físicamente, por las noches sin dormir, es todo un reto, pero aún así estamos infinitamente agradecidos por estos milagros. Cada uno de los niños ya tiene su personalidad y bueno, pues están creciendo, pero todos los problemas se desvanecen rápidamente cada vez que uno de ellos sonríe. Todo desaparece, todo el esfuerzo, el cansancio, las preocupaciones simplemente desaparecen. Así que la historia de Mariana y Bisoy es un testimonio de cómo mantuvieron la fe y la esperanza, incluso en los momentos difíciles. Nos dijeron que tal vez nunca tendríamos hijos. Esperamos mucho tiempo por uno, pero llegaron 3. Es un verdadero milagro para nosotros. Así que esta es la historia que hoy quiero compartir con ustedes. Una historia llena de fe, de conversión. Y para todos los hermanos que nos escuchan y que pasan algún problema similar, no se preocupen, que todo estará bien. El tiempo de Dios es perfecto. Lo creemos, así es. Vamos a escuchar más música y vamos a escuchar esta canción de Pablo Martínez, que nos dice: confía.

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Así es, bienvenidos a Palabra de Sabiduría. El día de hoy la Iglesia nos ofrece un evangelio tan rico, como siempre, como la liturgia nos brinda. El día de hoy, el Evangelio de San Mateo, capítulo 13, versículos del 47 al 53. Vamos a leerlo para entender el contexto. En aquel tiempo, Jesús dijo a la gente: el reino de los cielos se parece también a la red que echan en el mar y recoge toda clase de peces. Cuando está llena, la arrastran a la orilla, se sientan y reúnen los buenos cestos y los malos los tiran. Lo mismo sucederá al final. El tiempo saldrá, los ángeles separarán a los malos de los buenos y los echarán al horno encendido. Así será el llanto y el rechinar de dientes. ¿Entendéis bien todo esto? Ellos contestaron: sí. Él les dijo: ya veis, un letrado que entiende el reino de los cielos es como un padre de familia que va sacando del arca lo nuevo y lo antiguo. Cuando Jesús acabó estas parábolas, partió de allí. Así que este es el evangelio que la Iglesia nos ofrece. Jesús habla de un reino como de un tesoro escondido, y quien lo encuentra se llena de tanta alegría que vende todo lo que tiene y compra el campo para disfrutar de él toda su vida. Pero si uno quiere entrar al reino, tiene que buscarlo con decisión y esfuerzo, hasta el punto de vender todo lo que posee. Es decir, dejar de lado todo lo demás para dedicarse a valorar y entender el reino de Dios, el reino que nos trae paz, amor y justicia y libertad. Alcanzarlo es tanto una gracia de Dios como una responsabilidad humana. Contemplando la inefable hermosura del reino, nos damos cuenta de la insignificativa e imperfección de los esfuerzos que hacemos para encontrarlo. Esfuerzos que a veces quedan inválidos por el pecado, las malas intenciones, la violencia y la falta de perdón. Ataduras que nos mantienen esclavizados. Pero hay que tener confianza, porque lo que parece imposible para el hombre es posible para Dios. Lo que nos propone el Señor es bien claro. El que descubre el valor absoluto del reino,

debe renunciar a todo lo demás para poseerlo. El que descubre el reino se llena de felicidad, pero a la vez reconoce que le exige bastante despojarse de todo lo que lo mantiene anclado a la tierra. Así pues, el obedecer la palabra de Jesús y tener acceso al ministerio del reino de Dios no solo es una experiencia de privación y paciente tenacidad, como lo sugieren las parábolas del sembrador y la cizaña, es también experiencia de fe y amor, de una alegría tan completa y profunda que lo demás pierde valor y atractivo, sobre todo aquello que es importante para el mundo. San Pablo dice que Cristo habita en nuestros corazones por medio de la fe y que en Cristo están escondidos todos los tesoros de la sabiduría y el conocimiento. Y así caemos en cuenta que todos esos tesoros están depositados en el corazón del creyente. Así pues, busquemos el tesoro del reino, no en las turbias y contaminadas corrientes del mundo, sino en la presencia de Cristo que habita en el corazón de los fieles por medio del Espíritu Santo. Así que, hermanos, en esta tarde, la garantía es saber que Jesucristo es un pescador experimentado. Y por eso, cuando nos presentamos ante Él, Él sabrá valorar nuestras buenas obras e invitarnos a su reino. Pero también puede ocurrir lo contrario. Eso depende de cada uno. Por ejemplo, hoy puedo hacer un propósito de conciencia para pedir perdón por las injusticias cometidas. Así es, y la gracia de no volver a cometerlas. Así que, Señor, tú nunca te equivocas y permites que todo suceda en mi entorno sea ocasión para crecer y fortalecer. Nada es casualidad, todo tiene un propósito. Por ello necesito estar alerta para saber discernir el porqué y sobre todo para qué de lo que sucede. Gracias por recordarme en esta ocasión que debo permanecer siempre en esta actitud de vigilancia porque no quiero fallar en el amor. Hasta aquí, palabras de sabiduría, queridos hermanos. Gracias por escucharnos como siempre.

Así que, mis queridos hermanos, estamos llegando al final ya de Reflejos de Conversión. No tengo tiempo para más. Más que decirles muchísimas gracias por escucharnos. Vamos a escuchar esta canción de Hakuna, Huracán, y seguidamente la Eucaristía desde Santa Catedral de Comayagua. Tenemos la Santa Eucaristía desde la Catedral de Comayagua. Así que, por favor, quédense con Camino a la Conversión Radio. Definitivamente, excelente programación. Nos encontramos el próximo jueves, si Dios así lo permite, nuevamente de 3 a 5 de la tarde. Mientras tanto, eso es Huracán de Hakuna. Bendiciones para todos.

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cumple 3 años de fallecida, ofrece su familia. Rómulo Machado, 8º día de novenario, ofrece Ernestina Machado. Blas Silva, 8º día de novenario, aniversario de fallecido, ofrece Cirila Silva. Por Felipa Cano, 8º día de novenario, cumple 1 año de fallecida, ofrece Juan Hernández. Juan Ramón Fonseca Recarte, fin de novenario, ofrece su hermano Gerardo Antonio Fonseca Aguilar y demás familiares. Carmen Alicia Ortiz Funes, fin de novenario, cumple 6 meses de fallecida, ofrecen sus hijos. Por Adán Zavala Canales, fin de novenario. Rubén Zavala Canales, fin de novenario. Alex Antonio Zavala del Cid, fin de novenario, ofrece Neptalia del Cid Bautista. Benito Pérez García, cumple 1 año de fallecido, ofrece su esposa, hijos y demás familiares. José Dalmiro Caballero, Luis Ruiz Leiva, ofrece su esposa, hijos y demás familiares. María Olimpia Ortega Suazo, Guillermo Alvarado Donaire, Donaldo Antonio Cruz Ortiz, José Miguel Molina, Jorge Alberto Celán, Carla Sorto, Olga Esperanza Ramos, María del Rosario Rivera. Por las ánimas del purgatorio, por Alba Neri Alvarado, quien estaría de cumpleaños, ofrece su familia. Por Tomás Mesa Mejía, a 8 meses de fallecido, ofrece su familia.

0: En el nombre del Padre, y del Hijo, y del Espíritu Santo.
1: Amén.
0: El Señor esté con ustedes.
1: Y con tu espíritu.
0: Ayer, hermanos, en horas de la mañana, recibimos una noticia en el seminario del fallecimiento del Padre Lucio Amaya, familiar de uno de nuestros hermanos sacerdotes, el padre Raúl Amaya. Hoy, con mucho gusto, quiero que ofrezcamos esta Eucaristía por su alma. Según la información que tengo, hoy lo sepultaron. Que por los méritos de nuestro Señor Jesucristo, Dios le perdone sus pecados y lo admita en su gloria. Encomendamos también a su familia, que Dios les dé mucha paz y serenidad y consuelo. Pidámosle a Dios perdón de nuestros pecados para que celebremos dignamente estos sagrados misterios. Tú que has venido a buscar al que estaba perdido, Señor, ten piedad.
2: Señor, ten piedad.
0: Tú que has querido dar la vida en rescate por todos, Cristo, ten piedad.
2: Cristo, ten piedad.
0: Tú que reúnes a tus hijos dispersos, Señor, ten piedad.
2: Señor, ten piedad.
0: Dios Todopoderoso, tenga misericordia de nosotros, perdone nuestros pecados y nos lleve a la vida eterna.
1: Amén.
0: Oremos. Señor Dios, protector de los que en ti confían, sin ti nada es fuerte ni santo. Multiplica sobre nosotros tu misericordia, para que bajo tu dirección, de tal modo, nos sirvamos ahora de los bienes pasajeros, que nuestro corazón esté puesto en los bienes eternos. Por nuestro Señor Jesucristo, tu Hijo, que vive y reina contigo en la unidad del Espíritu Santo y es Dios, por los siglos de los siglos.

0: del libro del profeta Jeremías. Esto es lo que dice el Señor: Jeremías, ve a la casa del alfarero y ahí te haré oír mis palabras. Fuiste pues a la casa del alfarero y lo hallaste trabajando en su torno. Cuando se le estropeaba la vasija que estaba moldeando, volvía a hacer otra del mismo barro, como mejor le parecía. Entonces el Señor le dijo: ¿Acaso no puedo hacer yo lo mismo con ustedes, casa de Israel? Lo mismo que hace el alfarero, como está el barro en sus manos del alfarero. Así pues, casa de Israel, están en mis manos. Palabra de Dios.
1: Te alabamos, Señor.
2: Dichoso el que espera en el Señor.
3: Dichoso el que espera en el Señor.
2: Alaba, alma mía, al Señor. Alabaré al Señor toda mi vida. Tocaré y cantaré para mi Dios mientras yo exista.
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2: No pongas tu confianza en los que mandan, ni en el mortal que no puede salvarte, pues cuando muere se convierte en polvo y ese mismo día se acabarán sus proyectos.
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2: Dichoso aquel que es auxiliado por el Dios de Jacob y pone su esperanza en el Señor su Dios, que hizo el cielo y la tierra, el mar y cuanto el mar encierra.
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0: El Señor esté con ustedes.
1: Y con tu espíritu.
0: Del Santo Evangelio según San Mateo.
1: Gloria a ti, Señor.
0: En aquel tiempo, Jesús dijo a la multitud: el reino de los cielos se parece también a la red que los pescadores echan en el mar y recoge toda clase de peces. Cuando se llena la red, los pescadores la sacan a la playa y se sientan a escoger los pescados. Ponen los buenos en canastos y tiran los malos. Lo mismo sucede al final, sucederá al final de los tiempos. Vendrán los ángeles, separarán a los malos de los buenos y los arrojarán al horno encendido. Allí será el llanto y la desesperación. ¿Han entendido todo esto? Ellos le contestaron: sí. Entonces se les dijo: por eso, todo escriba instruido en las cosas del reino de los cielos es semejante al padre de familia que va sacando de su tesoro cosas nuevas y cosas antiguas. Y cuando acabó de decir estas parábolas, Jesús se marchó de allí. Palabra del Señor.
1: Gloria a ti, Señor Jesús.
0: Para nuestra homilía, vamos a tomar el párrafo final del texto de San Mateo que nos presenta la Iglesia para la misa de hoy, pues la parábola del padre de familia, que va sacando de su tesoro cosas nuevas y cosas antiguas. ¿Qué es lo que Jesús nos enseña con esta parábola? La escuchamos recientemente en la misa dominical, pero no lo hemos explicado esta partecita, o sea que estaba reservada para hoy. Vamos a ver. Un padre de familia instruido en las cosas de Dios sabe muchas cosas referentes a la fe cristiana, a las casas santas de Dios, a las verdades de la fe. Va sacando de su tesoro cosas antiguas. Claro, un papá, una mamá que se ha instruido en la palabra de Dios y ha leído los 46 libros del Antiguo Testamento, ahí va sacando las cosas antiguas. ¿Cuántas enseñanzas hermosas hay en la Sagrada Escritura para ir sacando de ese tesoro que es su vida, es su corazón? Su mente las tiene guardadas para ir formando para la vida, educando a sus hijos, para dar un buen consejo a sus amigos, a sus hermanos en la fe, a quien se lo pide o a quien sabe que lo necesita. Y cuántas cosas nuevas también va sacando del conocimiento que tiene de los 27 libros del Nuevo Testamento, las cosas nuevas. ¿Y qué mejores enseñanzas de las cosas nuevas que las enseñanzas de nuestro Señor Jesucristo, el Maestro por excelencia? y con la ayuda del Espíritu Santo las va entendiendo mejor. Hermanos míos, hay cosas que le venimos entendiendo después de 25 años que las leímos, las escuchamos, las meditamos. Así trabaja el Espíritu Santo, el Maestro de la vida interior, el santificador de nuestras almas. Este es como el primer punto importante de la explicación de esta parábola. Pero hay otro punto importante, que es el segundo. Un padre de familia, una madre de familia, que está consciente y ha entendido la gran misión que Dios Padre le ha encomendado a la hora de procrear a sus hijos, que los ha de educar para que sean buenos ciudadanos del reino de los cielos y buenos ciudadanos para su nación, siempre procura estar actualizándose con los documentos que nuestra Madre la Iglesia nos brinda acerca de la vida de familia. Hermanos míos, documentos del magisterio sobre la vida del matrimonio hay miles. Yo cuando estudié, recuerdo que consulté una fuente que se titula Enquiridium de la familia. Enquiridium es latín, significa listado. Un listado. O, si quieren usar otra palabra, en el buen español, un elenco de documentos sobre la vida, el matrimonio y la familia. Encontré 5 volúmenes de un buen grosor que allí te das gusto de leer y aprender. Y eso lo conocí cuando estuve estudiando, porque claro, me tocó investigar. Cuando uno va a estudiar hay que hacer una, se llama tesis para graduarte, y hay que defenderla, el tema que uno ha trabajado ante un tribunal conformado por maestros que uno ha tenido en la Facultad de Teología donde he estudiado. Pues aquí en confianza les cuento, yo trabajé un tema sobre la familia, ¿no? Y por eso me tocó investigar toda esta temática. Hermanos míos, es una belleza, como dice nuestro obispo, una palabra que le gusta mucho a él, entrar a estudiar, a leer, a meditar, a reflexionar en las enseñanzas que nuestra Madre la Iglesia nos da a través de estos documentos magisteriales, que son documentos escritos por los romanos pontífices. Le puedo poner un ejemplo así muy cercano a nosotros en este momento. A ver, ¿cuántos de ustedes ya se leyeron la encíclica del Papa León XIV que se titula Magnifica Humanitas? Nadie. Bueno, ahí les dejo la tarea. Nuestra Madre la Iglesia, como buena madre y maestra, ¿cómo cuida de nosotros sus hijos? El problema es que nosotros nos descuidamos mucho, hermanos míos, y no nos gusta leer, no nos gusta estudiar. Somos haragancitos para leer y para estudiar. La Iglesia tiene documentos para todo, hermanos. ¿De qué va la encíclica Magnifica Humanitas? Es sobre la inteligencia artificial. Cuando alguien te diga, ¿usted conoce la IA? Te está diciendo inteligencia artificial. Lo que el hombre ha hecho, ¿no? ¿Tú quieres saber algo sobre una cosa? Pues solo le preguntas al IA y al instante ya te da la respuesta. Impresionante eso, ¿no? ¿Cuánto uno puede aprender de temas variados, pero temas buenos? Entonces, hermanos míos, queridos padres de familia, yo les quiero motivar hoy a ser buenos lectores, pero de obras buenas. Y una de las obras que vemos de gustar leer son los documentos que escriben los papas. Todos los papas han escrito varios documentos. Tenemos miles de documentos sobre distintos temas. Esto que les hablo sobre la vida, sobre documentos sobre la vida, el matrimonio y la familia, esos son unos pocos. Pues que hay documentos de distintos temas, hermanos míos. Y es una belleza abrir uno de esos documentos y ponernos a leer. ¿Cuánto aprendemos? ¿Y saben qué es eso, hermanos? Yo lo explico con una frase sencillita. Es el cumplimiento de lo que dijo Jesús cuando Él se marchó al cielo. Dijo: les voy a enviar al Consolador, al Espíritu Santo, y Él les va a ayudar a entender todo lo que yo les he enseñado. Entonces, los documentos del Magisterio de la Iglesia es la palabra de Dios explicada por los papas al pueblo de Dios. Ahí se está cumpliendo lo que dijo Jesús. En los documentos del Magisterio de la Iglesia vas a encontrar muchas citas bíblicas y muchas citas de documentos anteriores que la Iglesia ha publicado. Y es una belleza leer eso. La belleza de la verdad. ¿Saben ustedes que la verdad no envejece? La verdad siempre resplandece. Siempre resplandece. Ahí me encantó un documento que yo estudié del Papa Juan Pablo II. Miren qué título tan hermoso: Veritatis Splendor. Todos los documentos tienen el título en latín. Significa el esplendor de la verdad. Veritatis Splendor. Bueno, queridos padres de familia, ahí les dejo la motivación. Ahora es fácil acceder a estos documentos. ¿Cómo se hace? Entren a internet, pongan ahí el título y lo descargan, lo imprimes. Y si no sabes mucho de tecnología, búscate algún amigo o amiga que maneja bien la tecnología y eso te lo hace rapidito. Y sale muy económico, muy económico. Lo descargas, te lo imprimen, vas a uno de esos sitios donde hacen trabajos secretariales, ahí te lo van a encuadernar muy bonito y ahí vas. Todos los días leyendo un parrafito y reflexionando sobre lo que dice allí el Papa. Y ya verás cuánto vas a aprender. Te vas a volver sabio en muchos temas sobre la fe cristiana. Entonces serás este padre familia que de su tesoro saca cada día cosas nuevas y cosas antiguas para transmitir la fe, transmitir la verdad a sus hijos y a toda persona con quien puedes conversar y ayudarle en su vida. Aquí termina la homilía. Ánimo, hermanos. Mientras Dios te da vida, yo creo que aquí todos saben leer y escribir. Mientras Dios te da vida, hay que aprender muchas cosas, hermanos. Ánimo. Vamos a invocar a nuestra madre, la Santísima Virgen María. Ella que meditaba muchas cosas en su corazón, porque era una madre, una esposa de oración, que nosotros también podamos llevar muchos temitas que vamos leyendo en la Sagrada Escritura o un documento del Magisterio de la Iglesia, lo llevamos a meditarlo mejor en la oración. Y qué mejor para entenderlo con la ayuda del Espíritu Santo delante del Sagrario. Santa María, Madre de la Iglesia, ruega por nosotros. Les invito, hermanos, a ponerse en pie. Vamos a hacer las oraciones de los fieles. Al Dios creador, que moldea continuamente nuestra vida para hacer de ella una obra maestra, dirijámonos con humildad y confianza y digamos: renueva, Señor, nuestro corazón.
1: Renueva, Señor, nuestro corazón.
2: Por la Iglesia, que se deje moldear por las manos de su Creador, que sea dócil al soplo del Espíritu, para que pueda anunciar a la presente generación la actualidad del reino de los cielos, oremos.
0: Renueva, Señor, nuestro corazón.
2: Por los niños que no son acogidos ni protegidos, para que encuentren personas que los amen, los cuiden y los ayuden a crecer en el bien, oremos.
0: Renueva, Señor, nuestro corazón.
2: Por la paz, para que Dios inspire a los gobernantes a buscar caminos de justicia y reconciliación entre las naciones, a sanar las heridas de los conflictos y a trabajar con perseverancia por un futuro de convivencia y esperanza, oremos.
0: Renueva, Señor, nuestro corazón.
2: Por nuestra comunidad, para que como el dueño de casa, que saca de su tesoro cosas nuevas y antiguas, sepamos acoger la novedad del Evangelio sin perder la riqueza de la fe recibida, oremos.
0: Renueva, Señor, nuestro corazón. Para que el Señor nos dé el don de la paz en nuestro país, especialmente en Medio Oriente, oremos.
1: Renueva, Señor, nuestro corazón.
0: Por el alma del padre Lucio Amaya y de todos los hermanos y hermanas que han fallecido en este día, que el Señor les conceda, por los méritos de su Hijo Jesucristo, el perdón de sus pecados y el gozo de la vida eterna, oremos.
1: Renueva, Señor, nuestro corazón.
0: Padre Todopoderoso, recibe las oraciones que llevamos en el corazón, también aquellas que no hemos expresado, y acógelas por Jesucristo, tu Hijo y Señor nuestro, que vive y reina por los siglos de los siglos.
1: Amén.
0: Siéntense, hermanos.

0: Oren, hermanos, para que este sacrificio mío y de ustedes sea agradable a Dios Padre Todopoderoso.
1: Señor, reciba de tus manos este sacrificio para alabanza y gloria de su nombre, para nuestro bien y el de toda su santa iglesia.
0: Recibe, Señor, los dones que por tu generosidad te presentamos, para que por el poder de tu gracia estos sagrados misterios santifiquen toda nuestra vida y nos conduzcan a la felicidad eterna. Por Jesucristo nuestro Señor.
1: Amén.
0: El Señor esté con ustedes.
1: Y con tu espíritu.
0: Levantemos el corazón.
1: Lo tenemos levantado hacia el Señor.
0: Demos gracias al Señor nuestro Dios.
1: Es justo y necesario.
0: En verdad es justo y necesario, en nuestro deber y salvación, darte gracias siempre y en todo lugar, Señor Padre Santo, Dios Todopoderoso y Eterno, por Cristo Señor nuestro. Ya que en Él tuviste a bien restaurar todas las cosas y quisiste que de su plenitud participáramos todos, el cual, siendo Dios, se anonadó a sí mismo y por su sangre derramada en la cruz puso en paz todas las cosas. Y así, constituido Señor del universo, es fuente de salvación eterna para cuantos creen en Él. Por eso, con los ángeles y los arcángeles, con los tronos y dominaciones, y con todos los coros celestiales, cantamos sin cesar el himno de tu gloria.

Santo eres en verdad, Señor, fuente de toda santidad. Por eso te pedimos que santifiques estos dones con la efusión de tu Espíritu, de manera que se conviertan para nosotros en el cuerpo y la sangre de Jesucristo, nuestro Señor, el cual, cuando iba a ser entregado a su pasión, voluntariamente aceptada, tomó pan, dándote gracias, lo partió y lo dio a sus discípulos, diciendo: tomen y coman todos de él, porque esto es mi cuerpo, que será entregado por ustedes.

0: Del mismo modo, acabada la cena, tomó el cáliz y, dándote gracias de nuevo, lo pasó a sus discípulos diciendo: tomen y beban todos de él, porque este es el cáliz de mi sangre, sangre de la alianza nueva y eterna, que será derramada por ustedes y por muchos para el perdón de los pecados. Hagan esto en conmemoración mía.
1: Señor mío y Dios mío,

Pues Padre, al celebrar ahora el memorial de la muerte y resurrección de tu Hijo, te ofrecemos el pan de vida y el cáliz de salvación, y te damos gracias porque nos haces dignos de servirte en tu presencia. Te pedimos humildemente que el Espíritu Santo congregue en la unidad a cuantos participamos del cuerpo y la sangre de Cristo. Acuérdate, Señor, de tu Iglesia extendida por toda la tierra, y con el Papa León, con nuestro obispo Monseñor Ángel y todos los pastores que cuidan de tu pueblo, llévala a su perfección por la caridad. Acuérdate también de nuestros hermanos que se durmieron en la esperanza de la resurrección, especialmente por quienes

0: y cantar tus alabanzas. Por Cristo, con Él y en Él, a ti, Dios Padre omnipotente, en la unidad del Espíritu Santo, todo honor y toda gloria por los siglos de los siglos.
1: Amén.
0: Llenos de alegría, porque somos hijos de Dios, digamos confiadamente la oración que Cristo nos enseñó. Padre nuestro, que estás en el cielo, santificado sea tu nombre. Venga a nosotros tu reino. Hágase tu voluntad en la tierra como en el cielo. Danos hoy nuestro pan de cada día. Perdona nuestras ofensas, como también nosotros perdonamos a los que nos ofenden. No nos dejes caer en la tentación y líbranos del mal. Líbranos de todos los males, Señor, y concédenos la paz en nuestros días, para que, ayudados por tu misericordia, vivamos siempre libres de pecado y protegidos de toda perturbación, mientras esperamos la gloriosa venida de nuestro Salvador Jesucristo.
2: Tuyo es el reino, tuyo el poder, tuyo es la gloria por siempre, Señor.
0: Señor Jesucristo, que dijiste a tus apóstoles: la paz les dejo, mi paz les doy. No tengas en cuenta nuestros pecados, sino la fe de tu iglesia. Y conforme a tu palabra, concédele la paz y la unidad. Tú que vives y reinas por los siglos de los siglos.
1: Amén.
0: La paz del Señor esté siempre con ustedes.
2: Y con tu espíritu.
0: Dense fraternalmente la paz.

0: Este es el Cordero de Dios que quita el pecado del mundo. Dichosos los invitados a la cena del Señor.
1: Señor, yo no soy digno de que entres en mi casa, pero una palabra tuya bastará para sanarme.

0: Oremos. Habiendo recibido, Señor, el sacramento celestial, memorial perpetuo de la pasión de tu Hijo, concédenos que este don, que Él mismo nos dio con tan inefable amor, nos aproveche para nuestra salvación eterna. El que vive y reina por los siglos de los siglos.
1: Amén.
0: Hermanos, hoy tenemos un matrimonio que está cumpliendo 38 años de vida matrimonial. Son nuestros hermanos Martín y Rita Chaín. Vamos a pedirles que se acerquen aquí para darles la bendición.

Bueno, esta es obra de Dios. Esto no lo han hecho ellos solitos. Es obra de Dios. La gracia de Dios es lo que sostiene la vida de la familia, la vida del matrimonio. Pues que al recibir esta bendición puedan recibir del Señor la gracia de la perseverancia y ser un ejemplo para sus hijos, su familia, todas las personas que les conocen, y que Dios les conceda esa gracia y que puedan perseverar hasta el final y seguir imitando la vida.

0: El reloj más antiguo de América, ubicado en la torre de la Catedral de Comayagua, te proporciona la hora. Son las 6 de la tarde.
1: Como los